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0: tardes, buenísima tarde tengan todos ustedes, qué bárbaro. Oye chicos, buena tarde, ¿cómo están? Bienvenidos, me da un muchísimo gusto saludarles en esta tarde de viernes. Hoy es viernes, hay que bailar, hay que gozar. Es viernes y el cuerpo lo sabe, chicos. Y sabe que el día de hoy los voy a apapachar, chipilonear y consentir como ustedes se lo merecen. Buenas tardes, ¿con quién tengo el gusto?
1: Buenas tardes.
0: Buenas tardes.
1: Muchísimas gracias, un placer con dos canciones de la vida.
0: Claro que sí, corazón, ¿a cuáles quieres?
1: Una se llama Mi Potra y la otra es Mi Juventud a los 40.
0: ¿Dedicadas para quién, corazón?
1: No, más para escucharla aquí en la carretera. Aquí,
0: mira. Ándale, ¿a dónde andas? ¿Para qué el rumbo?
1: Vengo entrando aquí a Nogales.
0: Ok, muy bien, corazón. Bueno, pues aquí te las mando entonces.
1: Muchísimas gracias, que tenga feliz fin de semana.
0: Igual para ti, corazón, bonita tarde. Ahí está, hombre, para la gente que viene en carretera, mira. Saludos ahí. Saludos, mi juventud de los 40. Y llegaste tú y volví a vivir mi juventud de los 40. Ay, ay, ay, qué bárbaro. Chicos, bueno, como les decía, bienvenidos, buenísima tarde, buen provecho. Me da muchísimo gusto saludarles de nueva cuenta a través de los micrófonos de La Genial 105.1 FM. Y por supuesto, voy a acompañarte hasta las 11 de la noche. Buenas tardes.
2: ¿Qué vale?
0: ¿Qué onda?
2: ¿Qué show,
0: Ramoncito? ¿Cómo andas,
2: Bien, todo tranquilo.
0: Qué bueno, me da mucho gusto.
2: Aquí el futbolero, como todo el tiempo, ¿no? Está jugando España y Uruguay, va ganando España.
0: ¿Y va ganando España?
2: Sí, en Guadalajara están jugando.
0: ¡Órale! ¿Y cuántos goles llevó España?
2: Lleva 1-0, tiene que ganar Uruguay si quiere calificar, si no está fuera.
0: Si no, está fuera.
2: Sí.
0: ¿Y si está fuera, México juega con España?
2: No.
0: Ah, ok.
2: México va a quedar contra Ecuador. Ahora, ¿sabes qué? Solo parece que es Ecuador, ¿no? A ver.
0: Ya es un hecho entonces.
2: Puede ser. Porque
0: al parecer, dijera Pablo Lechuga, ¿no?
2: Se puede mover. Okay. Sí, al parecer decía Pablo
0: que tuvo un. Oye, todo depende del puntaje, ¿no? De la goleada que puedan meter.
2: Sí, así es.
0: Pero bueno. ¿Y qué onda, Ramoncito? ¿A qué se debe el honor de tu llamada, corazón?
2: Para saludarte y unas canciones.
0: ¿A cuáles vas a querer?
2: Tiene una ahí de tu novio, el que te gusta ahí, de Sergio Vega.
0: Sergio Vega.
2: Sí, pone tarde o temprano.
0: Tarde o temprano. Ajá.
2: Y me pones, bueno, pone dos, te contarán.
0: Te contarán. ¿Quién la canta esa, corazón?
2: Sergio Vega también.
0: Ok, corazón. Bueno, pues ahí te las mando entonces. Puras de las mías.
2: Pura de las tuyas, pura de tu novio.
0: Ándale. Gracias, corazón. Ahorita te lo programo, ¿eh?
2: Ahí saludos a la gente. Bueno, saludos a
0: Bueno,
2: me quiero más porque tu Pablo, saludos, ¿no? Nada más los saludos, nada.
0: Bueno.
2: Saludos a Raúl nomás.
0: Ok, corazón. Ahí te. Raúl te manda saludos todos los días, ¿eh?
2: Ah, bueno,
0: y dice ahí que quisiera tener la oportunidad de conocerte y pues en estos días se va a poner en contacto ahí contigo. Bueno.
2: Igualmente ahí yo le das mi número de teléfono.
0: Ok, corazón, por supuesto que sí. Cuídate mucho, Ramón, bonita tarde,
2: Ah, bueno, gracias.
0: Bye, bye.
2: Ahí estamos en contacto.
0: Ya estás. Ahí está, chicos, Ramoncito de Monte Carlo. Saludos a Quiquito de Nogales, Arizona también. Y pues vamos a escuchar esto que viene a cargo de Grupo Laberinto. Vamos a ver quién tenemos en línea. Buenas tardes. Hola, hola. Buenas tardes, ¿quién habla?
3: Somos Juan el taxista.
0: Madre, Juanito.
3: Juan el taxista, ¿quién andamos?
0: ¿Qué onda, Juan? ¿Cómo te trata el calor?
3: Uf, es lo más bueno.
0: De lo más exquisito, dice. ¿Y qué onda, Juanito? ¿Cómo estás, corazón?
3: Bien, bien, aquí, echando de todos los kilos, ya lo sabes.
0: Eso es todo. ¿Para qué soy buena, Juanito?
3: Para que me complazcas con dos canciones, como dicen todos.
0: Claro que sí. A ver, ¿cuáles van a ser?
3: Solo contigo, si eres buena.
0: ¿Solo contigo?
3: Sí.
0: Ajá, ¿y la otra?
3: Amor en carro.
0: ¿Amor en carro?
3: Ajá.
0: Qué interesado, qué raro. Amor en carro, ¿y esa quién la canta?
3: Este creo que la canta. Ay, Julio Chávez, creo que la canta.
0: Ok, bueno, pues aquí te las mando. ¿Saludos para quién?
3: Para nadie, nada más para escuchar.
0: Bueno, corazón, ahí te las mando entonces. Muchas gracias, ¿eh?
3: Ya sé, gracias a ti.
0: Que tengas muchos doces, corazón.
3: Gracias, gracias.
0: Ándale, bye bye, Dios te bendiga. Saludos para los taxistas de Nogales, Sonora. Ahora sí vamos a escuchar Mi Potra con Laberinto.

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0: No, las 6:59. Oye, tenemos por acá un comunicado urgente. Necesitamos donadores de sangre tipo A positivo, A negativo, O positivo y O negativo. Para la señora María del Carmen Amaya Salomón, que se encuentra hospitalizada en el IMSS Zona 5. Para mayor información, comunicarse al 645-116-1943. Repito, 645-116-1943. Con Marta Ballesteros, hija, dona sangre, dona vida. Chicos, hoy por ella, mañana por nosotros. Así que les pido de favor que se les hablan del corazón. Y si tú tienes la posibilidad de hacer una donación de sangre, recuerda que estás donando vida también. A positivo, A negativo, O positivo, O negativo. Para la señora María del Carmen Amaya Salomón. Chicos, por favor, ya lo saben lo que tienen que hacer. Buenas tardes, ¿con quién hablo?
1: Buenas tardes, muchacha.
0: Buenas tardes.
1: Está la señorita Nayeli.
0: Claro que sí, corazón.
1: Es que le estoy hablando de aquí del servicio Telcel, por favor. Es que necesito que pase a pagar su crédito aquí que ya se le venció.
0: Ay, más triste, yo no tengo crédito en ninguna parte. Bendito Dios que no tengo deudas. La única deuda que tengo es con Dios.
1: Ajá.
0: Qué bárbaro, Sandrita. Que si tuviera algún crédito, pues te hubiera creído.
1: Sí me queda.
0: Sí te queda, sí, claro.
1: Ah, bueno.
0: ¿Qué andas haciendo, Sandrita?
1: Nada, aquí levantando suspiros y arrebatando aire.
0: ¡Ah, caray! ¡Auch! Y esa onda, a ver, cuéntame,
1: no,
0: porque
1: andaba,
0: yo también quiero andar levantando suspiros y arrebatando, ¿qué? Miradas, dijiste.
1: No. A levantar, desde recibiendo suspiros y a levantando aire.
0: Ah, ok. A ver, interprétamelo, por favor.
1: Ay, porque cuando voy para allá, se acabo de bajar del cerro, ¿tú crees? Y ahí, mire,
0: Sandrita,
1: una bola de pitufos.
0: Sandrita, ¿qué andabas haciendo en el cerro, corazón?
1: Pues caminando.
0: Ok, ¿y viste a los pitufos de nueva cuenta?
1: Sí, allá iban por aquel lado.
0: Ah, ok.
1: Y le hacen... Allá, ya sé quién son, dije.
0: Ah, caray. Bueno. ¡Qué bárbaro!
1: ¿Y qué show contigo?
0: Nada, corazón, aquí ya sabes, con ese calor rico, exquisito, delicioso.
1: Ay, sí.
0: Que
1: ay, no.
0: Sentía derretirme, pero no me derretí, por
1: no,
0: fortuna.
1: No tienes estos ¿qué? Tenedores en tu casa.
0: ¿Tenedores?
1: Sí.
0: Pues sí, pero
1: pues
0: que...
1: Pues para ensartando, hijita, y a chicharrando porque se nos vamos a reitir los bombones.
0: ¡Qué bárbaro, Sandrita! ¿Quieres que me pinche entonces?
1: ¡Ándale!
0: Mira nomás, qué bárbaro. Oye, sí. Pero vamos a necesitar no un tenedor, corazón.
1: Es que...
0: Vamos a ocupar esos como... ¿Cómo se llaman esos con los que limpian la maleza? Pero no es rastrillo.
1: No, es que nosotros somos puros bombones. Mira, Doña Emma, Doña Lupita.
0: Ajá. Almita también, de allá de Santa Cruz.
1: La Vaquerita.
0: Doña Vaquera, ándale.
1: Y todas las muchachas que están por... La, ¿cómo se llama? La de allá de la Sandrita, la otra Sandrita, la de la mesa, la, ¿cómo? La gris.
0: La gris.
1: Pues todos, la bola de bombones. ¡Ay!
0: ¡Ay, no, qué bárbaro contigo, mijita! O sea sí, que pues, tú dices que nosotros somos unos bombones.
1: Sí, también los bombitos.
0: Somos un bombón asesino.
1: Ajá. El calimán, el... ¿El cómo se llama?
0: El Calimán no es bombón, es un bombo. ¡Saludos para el Calimán!
1: El Joel, el Tony, pues.
0: Ajá.
1: El Lupe. El Lupe es bien arrebatado.
0: ¿El Lupe? ¿Qué Lupe?
1: Sí. ¿No lo conoces a Lupe todavía?
0: No.
1: Uy, no. Es un hombre bien arrebatado.
0: Ah,
1: bien,
0: caray. O sea, ¿que te arrebata todo o qué?
1: Es muy rocochón.
0: Oh, ok.
1: Es chavorruco.
0: Bueno, saludos al chavorruco del Lupe.
1: Del Lupe.
0: Arrebatado.
1: Arrebatado.
0: Oye, y el Tony, Lupe. El Tony también es arrebatado, ¿eh?
1: Pues fíjate que es más tranquilo. Es casi igual que su papá.
0: Ah, ok. Sí, andan viviendo su secreto en la montaña con el rojo. Ellos son dos hombres de un camino, dice.
1: Ándale, y él, ¿cómo se llama?
0: Eo.
1: Los Ramoncitos.
0: El Ramoncito, qué va.
1: El Ramoncito de allá, del otro lado, el Ramoncito de allá de Huitaca.
0: Ajá. Y también.
1: Todos bombones esos.
0: O sea que también son arrebatados los Ramoncitos.
1: Ándale, también son arrebatadísimos.
0: ¡Oh, qué fuerte! Oye, ¿y el Baldo?
1: También, aquí te está oyendo y ya te iba a decir el más bueno de todos los bombones es el Baldo.
0: Ay, cállate.
1: Ah,
0: ¿y el Juanito? ¿Eh? ¿Y el Juanito?
1: Ah, Juanito, allá anda. Ahorita lo voy a hablar.
0: ¿Es un bombón también asesino?
1: Es un bombón asesino.
0: ¿Qué dice?
1: Que sigue ganando México, dice.
0: Ah, bueno. Ahorita está jugando no sé quién con quién contra no sé quién.
1: España contra Uruguay.
0: Ah, sí, es cierto, sí.
1: Sí.
0: Muy bien, Sandrita. Bueno, pues ya saludaste a todos los bombones.
1: Una canción de Sergio Vega. Ah, porque le tengo que mandar saludos a mi sobrina Gela también.
0: Ah, ok, a ver. Saluda a la Gela de una vez.
1: Y a la Chayito, y pues a la Chabelita y a todos los hijos de la Gela.
0: Tiene muchos hijos, ¿eh?
1: No, pero tiene muchos hijos bien preciosos, que son seis, pero están bien preciosos todos.
0: Ok, bueno.
1: Desde
0: pues
1: las chamacas hasta los chamacos, todos.
0: Ok, corazón, bueno, pues ahí está el saludo.
1: Conocieras al niño, al Arnoldito. Uh-huh. Está bien guapito el chamaquito.
0: Ah, sí.
1: Está como el tuyo, como el grandecito.
0: Ajá, el Sebas.
1: Así, bien bonito, bien pestañudito.
0: Bien hermoso.
1: Sí, bien guapo.
0: Ok, bueno, pues saludos.
1: Pues sacan a la mamá, yo creo. ¡Ay!
0: Pura cajeta.
1: No, tu hija también está preciosa.
0: Madre.
1: Tus hijos también están preciosos. Tu hija también está muy bonita.
0: Muchas gracias, corazón. Los hice con mucho amor.
1: Ay, qué bueno. Con razón salieron guapísimos.
0: Bonitos. Salieron bonitos.
1: Guapérrimos.
0: Gracias, gracias.
1: Y queremos una canción de Sergio Vega.
0: ¿A cuál quieres de Sergio Vega?
1: La que tú quieras, la que se te haga más bonita. Ay, ¿sabes qué?
0: Quiere
1: que le mandes a la niña de mi hijo y al niño la canción esa que pones mucho de Sergio Vega, que dice: ¿de dónde veniste? Creo que te enviaron de otra galaxia. Esa.
0: Ah, caray.
1: Sí, cada ratito la pones.
0: Ajá.
1: De Sergio Vega.
0: Bueno, pues la voy a buscar.
1: Mi
0: porque
1: niña dice: mi niña, creo que te enviaron de otra galaxia. Así.
0: Bueno, sé, ahorita la voy a buscar. Ahorita la busco y te la voy a poner, por supuesto.
1: Ajá.
0: Bueno.
1: Y pues ahí, pues un saludo para todas las guapuras que nos están escuchando ahorita. Hombres y mujeres, niños y niñas.
0: Eso, Sandrita. Muchas gracias, corazón. Saludos para ti, para Baldo, para Juanito. El Juanito.
1: ¡Qué ánimo,
0: hizo
1: el Baldo!
0: ¡Ánimo, Baldo! Oye, el Juanito es el Nemo. Anda perdido.
1: Sí, anda perdido.
0: Gracias, hermosa. Ahí te mando tu canción, ¿eh?
1: Ok, okiroki.
0: Bonita tarde, bye bye.
1: Hasta luego.
0: Adiós.
1: Bye.
0: Bye. Hombre, qué bárbaro la Sandra, ¿no? No se aguanta la Sandra, señor. Vamos a continuar con más aquí en La Genial. Vamos a comerciales, regresamos con buena música.
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0: chicos, ya son las 7:17 aquí en La Genial. Y mira, ahora sí que los números espejos. Yo en la mañana les dije, no empiecen con el 26 del 26 del 26. Pero fíjense que sí, existen los números espejos. Un hermoso número espejo es 26, o sea, 26 de junio del 2026. Que todos los deseos se hagan realidad. Oro y miel para ti. ¡Qué bonito, hombre! Fíjate que por acá tenemos una llamada. Buenas tardes. ¡Mande!
1: Soy el bueno malo.
0: Tengo miedo, Ana. ¿Qué onda, güero? ¿Cómo andas?
1: Aquí, pues vengo a cenar hasta ir a trabajar, porque entro a las 12 a trabajar.
0: ¡Ay, es cierto!
1: Esto trabajar a las 8, pues ya te lo sabes, pero ajá, tengo que... Hay cuenta que para mí es desayuno, pues.
0: Mira nomás, qué bueno.
1: Yo, como dicen los tocando, y me gusta vivir de noche.
0: Esa te voy a poner nomás para que se te quite, ¿eh?
1: nomás para que se me quite.
0: Nomás para que se te quite, hombre.
1: Aquí no estaría bien.
0: ¿Y qué onda, güero malo? ¿Qué andas haciendo?
2: Nocivos para la salud.
1: Pues aquí voy a desayunar más bien.
0: ¿A desayunar? Ajá.
1: Para otros es cena, pero por mi desayuno.
0: Bueno, provechito, güero malo.
1: Quiero una herida y algún día, además, como te dije, ya te di mi número y yo ya te voy a traer a desayunar aquí o a comer o lo que sea.
0: Aquí. Oye, pero si me vas a invitar a desayunar a estas horas, corazón, me va a dar el mimisque a mí, ¿eh?
1: No, pues el día que descanso yo, pues.
0: Ah, ok. ¿Me vas a traer en ayuno todo el día, corazón? Tú, qué bárbaro. Me va a dar la taranta.
1: Y es aquí en el puente de la Petróleo.
0: Ajá.
1: Un restaurante que está bien bueno.
0: Ah, ok.
1: Enseguida los tacos de perro. Y los tacos de perro también están bien buenos, que...
0: No me metas golazos.
1: Así lo más. Oye, si no vivo por aquel barrio,
0: ¿de veras?
1: Así lo más.
0: ¿A poco?
1: Así todo es bueno.
0: Eso es todo, bueno, malo. ¿Y qué onda, corazón? ¿Cuál canción te voy a complacer?
1: ¿Qué quieres? ¿Cuál te gusta?
0: A mí me gustan Sergio Vega.
1: Sergio Vega.
0: Me encanta Sergio Vega. De hecho, ahorita la gente anda en Vegada.
1: Órale, mira.
0: Mande.
1: Ayer te pedí una, pero me la pusiste equivocada.
0: Ah, sí.
1: Se llama Me Gustas, pero con banda, con Juan Sebastián.
0: Ah, sí la querías con banda. Te entendí que no sí, era con banda.
1: La tengo con banda. Además, y te la voy a
0: dedicar
1: aquí porque
0: veas. Ah, ok. Me gustas con banda, dice, ¿verdad?
1: Sí, con banda, yo H. Bácer, así se llama.
0: Bueno.
1: Y pues ahí ya tengo mi número y me manda WhatsApp ahorita para registrarte. Y ahí nos podemos hacer el pasajero de comer el día de
0: hoy. Bueno, muy bien, corazón. Muchas gracias.
1: Ya te lo sabes que no se vuelve malo.
0: Ok, sí, bueno, malo.
1: Aprovecha que viste tu soltero y te prometo.
0: Ah, ok. Que,
1: a ver si no se apuntan los tres al rato, ¿no?
0: Qué bárbaro, güero.
1: Oye, ya lo tomó, lo pueden ver uno guapo y soltero porque ahí anda.
0: No pueden ver a uno solo porque luego ahí andan como buitres, dicen.
1: Aparece la jauría, ¿no?
0: Corazón, esta es la canción que quieres, mira.
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0: ¿Esa es o no? Ah, ok, sí, pues ayer me equivoqué.
1: No me voy a dejar el cargo hasta que se acabe la rola.
0: Arre, pues, escúchala, corazón, gracias.
1: Háblalo, pues.
0: Bye.

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0: Mentiras. Ay, esas mentiras bonitas. Bonitas o no bonitas, a mí no me gustan las mentiras. Así es simple. Oye, saludos. Saludos a Comelonches por acá por la Buenos Vientos. Ok, es que dicen, cuando es sorpresa, pero pues ya lo sabes, ya no es sorpresa. No pensé nada, me voy a hacer la sorprendida. Buenas tardes.
1: Estoy otra vez.
0: ¿Qué onda, Ramoncito? ¿Qué está haciendo?
1: Aquí viendo la tele, ya terminé el juego de España y Uruguay.
0: ¿Y cómo quedó, corazón?
1: Ganó España.
0: ¿En serio? ¿En serio? ¿Cuánto, cuánto?
1: Quedó fuera Uruguay 1-0.
0: 1-0, ya eliminado totalmente Uruguay.
1: Ya eliminado.
0: Ok, bueno.
1: Y respecto a que quién es el más guapo, voy a tener que hacer un concurso de quién es el más guapo, porque yo soy el más guapo.
0: ¡Ándele!
1: Yo soy el más guapo de todos.
0: ¿Escuchaste, Sandrita? Eres parte del club de los bombones, entonces.
1: Yo soy el más guapo.
0: Eso.
1: No es como traigo a mi peores nada, ¿ya?
0: Qué malo.
1: Estoy enamorado.
0: Anda muy enamorada la plebe, ¿no?
1: Sí.
0: Oye, Ramón, te mando saludos, sí. Raúl Arriaga.
1: Ah, ok, ahí saludos. Ya vas para atrás y ahí le dan mi número, como te dije.
0: Ah, ok.
1: Tienes que ver cuando nos conocemos.
0: También, él también dice lo mismo, a ver cuándo se conocen.
1: Sí, ahí para saludarnos.
0: Ahí está escuchándonos, ahí va a escuchar tus saludos, corazón.
1: Ah, sí, pues ahí saludos, Raúl, ahí para, a ver, te comunicas con la Mayeli para que te pase mi número ya, para que me des una comunicación ahí conmigo.
0: Ahí está.
1: Sí.
0: Muy bien, Ramoncito. Bueno, mande.
1: ¿Qué otra canción?
0: A ver, ¿cuál quieres?
1: Ponme una de Bronco ahora. Ahora ya voy a cambiar, voy a brincar de Sergio Vega a Bronco.
0: ¿A cuál quieres de Bronco, corazón?
1: Ponme Pero a mí no me engañes.
0: Pero a mí no me engañas.
1: Pero a mí no me engañas.
0: Ay, bueno, pues aquí está. De una vez suela tu radio.
1: Sí, ahí está ya.
0: Hoy nomás.
1: Dale.
0: Gracias, Ramón.
1: Gracias, déjame un contacto.
0: Sale, bye bye.
1: Hasta luego para la romántica.
0: Ok.

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0: Mazatlán. Saludos para la Lotva dormida ahí en la Héroes. Oye, que está haciendo 3 kilos de tortillas de harina, mira nomás. Me acordé de Doña Vaquera porque el día de hoy preguntó quién anda haciendo tortillas de harina para caerle. A ver, vamos a tener que juntarnos para hacerle tortillas de harina a Doña Vaquera, hombre, que anda de antojo. Saludos para Rigoberto Millán, allá en Puebla, Puebla. ¡Qué bárbaro! ¿Qué quieres, Jesús? ¿Qué quieres, Jesús? Pues sabe, estás al aire, ¿eh? No voy a decir alguna insolencia. Alguna incoherencia, corazón. ¿Qué pasó, Nada, es en serio, estamos al aire, ¿eh? No voy a decir ninguna cosa fuera de lugar, alguna cosa rara. Ninguna cosa rara. Ay, ¿qué pasó? Ah, andan quitando los carros, dice. Oílo, oílo. Espérame tantito, Jesús. Ahí te atiendo. Oye, pues vamos a continuar con más. Saludos para la loba dormida que anda con este calor haciendo 3 kilos de tortillas de harina. Uf, qué chulada. Saludos para José también. Saludos para el taxista de allá de Misión de Anza que nos pidió una canción de Los Temerarios. Saludos para José Antonio en la 5 de mayo, la cuadra Valenzuela. Saludos para Ana y Aníbal allá en Santa Cruz, hombre. Saludos para el Güero Malo también de allá de Orizaba. Saludamos a Juan el taxista, para Ramón allá en Monte Carlo. Saludos a Ramón en Cuitaca también. Saludos para la gente que nos está acompañando esta noche en las diferentes maquiladoras. Buenas, buenas.
1: Buenas tardes, Nayeli.
0: Buenas tardes, ¿quién habla?
1: ¿Cómo andas con este calorón?
0: Ay, derritiéndome. Este bombón se está derritiendo, corazón.
1: Ahí te voy a llevar un bote rojo para allá.
0: Para la basura, corazón. ¿Qué onda, ¿Qué andas haciendo?
1: Aquí te estamos escuchando, aquí en las torres.
0: Ah, sí, ¿qué andas?
1: En el taller del muñeco.
0: Ay, el muñecón.
1: Sí.
0: ¿El muñeco o la muñeca?
1: No, el muñeco.
0: Pero con 3 rojas se convierte en muñeca, dicen. Saludos para el muñeco, hombre. A ver, dime para qué soy buena, corazón.
1: Se pone una rolita ahí.
0: ¿A cuál quieres?
1: Pues la mesa del rincón.
0: ¿La mesa del rincón?
1: Sí, hace que se caliente la roja de aquí.
0: Ay, de una vez, pues, para que no se les pongan calientitas. Aunque a la muñeca no le importa, ¿eh? A él le gustan como champurro, dice. A ver, la mesa del rincón. ¿Quién más anda por allá, corazón?
1: Madre.
0: ¿Quién más anda por allá?
1: Aquí era el champú también, escuchándote.
0: ¿El champú?
1: Sí,
0: mi champú. Oye, ¿acaso es mi champú? Saludos a ese champú, hombre, qué bárbaro. Ya hizo que me pusiera nerviosa. Aquí les da, corazón, la mesa del rincón. Gracias.
1: Ándale, bye.
0: Bonita noche, bye.

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0: Ok, ya a las 8:10 escuchamos a Joan Sebastián. Diseñame. Buenas noches.
1: Hola, buenas noches, ¿cómo estás?
0: Hola, ¿cómo estás, Ramoncito?
1: Escuchándote, ya sabes.
0: Eso es todo. ¿Qué andas haciendo, corazón?
1: Aquí vengo a cerrar la puerta.
0: Apenas.
1: Apenas.
0: ¡Esta noche! Oye, ¿no te va a salir el chupacabras por ahí?
1: No, pues estoy alumbrado aquí, pues, la luz del público.
0: Ah, bueno. ¿Y qué onda, mijito? ¿Cómo anda el clima por allá en Cuitaca?
1: Oh, muy caliente estuvo ahora, ¿eh?
0: Ay, qué calor, ¿verdad?
1: Sí, las nubes que no se dejan llegar, ¿eh?
0: No quiere llegar la lluvia, qué bárbaro.
1: Quieren llegar las nubes buenas y la lluvia.
0: A ver qué pasa. Esperemos que pronto llueva, Ramoncito.
1: Sí, porque ya nos está marcando la galera de Zacate y ya sabrás.
0: Mira nomás. ¿Y qué onda, Ramón? ¿Qué andas?
1: Todo tranquilo.
0: Todo tranquilo. Qué bueno, me da gusto.
1: Todo bien.
0: Oye, ya están las bellotas, ahora sí.
1: Ya, ahora ya está cayendo unas matas.
0: Ándale, Sandra.
1: Sí, venía a juntar.
0: Que vaya y le junte a la Sandra, ¿verdad?
1: Sí, que venga a maltratarse las rodillas.
0: Ah.
1: Sí, porque lo que corre a la belleza. Ya te levantas y te vuelves a sentar y sigue juntando y lo más cuando respira uno la punta de los dedos así la llenita.
0: Uy, no me digas, no me digas. Lo bueno que a mí no me gustan las bellotas.
1: Juntarlas.
0: Ni juntarlas ni comerlas.
1: No más.
0: A mí mejor tráeme, no sé, unas nueces, yo qué sé.
1: Oh, tan buenas que son las bellotas en los suspiros, esas galletas, rufa.
0: No, hombre. Sí las he probado, no te voy a decir que no. Pero no son mucho de mi agrado, pues no, es como que me guste. Así que me emocione por comer bellotas, pues. ¿Y qué onda, Ramón?
1: No, todo bien. Todo
0: ya está el queso, las tortillas, los frijoles, todo listo.
1: No, pues todo está listo, todo ya. El queso hay que sacarlo mañana en la mañana. Hay que enjuagar los platos y prenderlos y cuajar la leche y preparar el horno para las 12, 11 del día.
0: ¿Y pan ya no has hecho?
1: No, pues es que el pan vaquero se hace cuando la corrida, cuando vas a juntar todo el ganado para vacunarlo, señalar y bañarlo y todo eso, descolar y todo eso.
0: Qué felicidad contigo, hombre, qué bárbaro. Aprende. Vivir en rancho con los animales. ¡Hoy los animales!
1: Y sí, hoy los becerros.
0: También quieren salir al aire ellos.
1: Sí, también quieren salir al aire, sí, con la genial, ¿eh?
0: Ya ves. Oye, Ramoncito, ¿y qué onda? ¿Qué se ve el honor de tu llamada, corazón?
1: No, pues para saludarte y ya sabes que estás poniendo la buena música todo el tiempo.
0: Eso es todo. ¿A cuál vas a querer, corazón?
1: No, pues de toda la música que pones, pues aparte puedo solicitar ahora.
0: Tú dime. Tú dime cuál quieres, yo te la programo.
1: ¿Tú me la vas a poner a cuál vez?
0: Tú dime la que tú quieras.
1: Bueno, ¿cuál? Yo voy a pedir una del grupo triunfador de México, Pauta Azul.
0: Pauta Azul. Ajá. ¿Y ¿A cuál quieres de Pauta Azul?
1: De Pauta Azul, a ver que si tiene esa que la llave.
0: La llave.
1: Ponga a bailar a todo el mundo.
0: Ándale, pues.
1: A la Emma, a mi tocayo, a todo el mundo.
0: Pues de una vez, Ramoncito, de una vez vamos a bailar entonces.
1: Ah, bueno, esa que se llama la llave.
0: Aquí está, mira.
1: Y es del recuerdo, Pauta Azul.
0: Mira nomás, qué bárbaro, Ramón. Saludos para los becerros que están ahí robando atención.
1: Están robando los becerros.
0: Gracias, Ramoncito, un abrazote para ti. Saludos a toda la gente bonita de Cuitaca, Sonora.
1: Un saludo para todos ahí en Nogales, Sonora y a toda la región.
0: Gracias, un abrazote. Bye, bye.
1: Bye.

0: La actuación musical de Moy Bobadilla, Tus Mentiras. Qué bárbaro, qué interpretación. Hola, buenas noches, por favor, San Fernando con Ritmo 7. Saludos a Sandrita y tú. Gracias, Pancho Mendivil. Saludos para ti. Saludos para el Águila Real. Saludos para Paco Paco, que nos acompañan. Saludos para Manuel Acecas, por acá, por la Vázquez. Muchísimas gracias. Saludamos también a El Quiquito de Nogales, Arizona, a Calimán, a Tony, que nos están acompañando. Saludos para Víctor, el Centenario, nos está acompañando esta noche. Y saludamos también al Temerario, allá por las Torres. Muchísimas gracias. Vamos a continuar con más, chicos. Ya son las 8:30. Vamos a escuchar esto que viene a cargo de... ¿Dónde está? ¿Dónde está? Aquí, qué rolón. Buenas noches.
1: Étale.
0: ¿Qué onda, Ramón?
1: Pues, ¿qué canción estás poniendo? De todas.
0: De todas, corazón. Hoy es viernes de alocarnos.
1: Viernes de capirotada.
0: Hoy es viernes de capirotada. De alócate, corazón.
1: Ándale. Entonces, vamos a pedir una cumbia, entonces están como el tocayo.
0: A ver, ¿a cuál quieres? Ah,
1: pido otra de Pauta Azul.
0: Ajá.
1: La cita especial.
0: Pauta Azul, la cita especial.
1: Sí.
0: Ok, muy bien, corazón, pues aquí está, mira, para que bailes de una vez.
1: Saludos para el tocayo ahí.
0: ¡Ea, ea, baila el Ramón!
1: Baila.
0: Báilale, báilale, sacúdelo, corazón. Ándale, vamos a bailar, pues. Gracias.
1: Está bueno.

0: Seguimos con música. Mijo, compa Rubén, yo quiero esa rolita que dice: ¿por qué me miras así mientras me he visto sin ti? Son las que bailan en la secundaria, mijo, tienes que complacerme, pues.
1: Usted pierde, peor, nosotros lo echamos.
2: Échese lo bonito, compa Tony, Contacto Norte. Vámonos, ya estamos entrados. Échele bonito, que zumbe, ánimo.

0: tal, amigos? Vamos a tocar una canción muy bonita para todos ustedes.
1: ¡Genial!
0: Esta canción que grabamos en 1986, que fue uno de los primeros éxitos de los Tinos, servidor de ustedes, de aquí, de Ciudad Guzmán, Jalisco, México, para el mundo, cada día más. ¡Genial!

0: día más. Qué bárbaro con los tinos. Saludando a Martín y a su esposa Rufina García, que nos están acompañando por allá por la Petróleos. Saludos para Julio. Dice, ¿cuándo me acuerde de ti? Con los sonoreños. Ya la tengo lista, ¿verdad? Está. Ya la tengo lista para complacerle. Saludos para Jorgito, para toda la pandilla Burbujas, dice. Buenas noches.
1: Buenas noches.
0: Hola, buenas noches.
1: Buenas noches.
0: ¿Cómo está?
1: Bien, bien, aquí está bien fresco allá afuera.
0: Bien agradable.
1: Sí.
0: Uy, me voy para afuera yo a transmitir. No me hubieras dicho eso, hombre.
1: Sí, está bien suave allá afuera.
0: Qué rico, qué bárbaro. Sí. ¿Dónde nos escuchas, corazón?
1: Aquí en el rastro.
0: En el rastro. ¿Qué andas haciendo?
1: Aquí como que tenía que cenar. Pues estamos aquí a gusto los frescos.
0: Sí, pues saliste a agarrar el fresco.
1: Trabajo hasta el lunes.
0: Uy, qué chulada. Mira nomás, cachetonamente te vas a pasar el fin de semana entonces.
1: Ajá.
0: Qué felicidad.
1: Ajá.
0: ¿Y qué onda, corazón? ¿A qué se debe el honor de tu llamada?
1: A que pongan a un disco de la canción de Los Caminantes, de La Teresita.
0: ¿Los Caminantes? ¿A cuál quieres?
1: Los Caminantes de La Teresita.
0: Ah, ok. Saludos para quién, mi reina.
1: Para el Mike.
0: El Mike y la Ramona. Eso. Ok, corazón. Bueno, pues mira, aquí te la mando de una vez.
1: Ana, pues.
0: Bye. Cuídate buenas mucho, noches. Mi reina. Bye bye.
1: Bye bye. Buenas noches.
0: Buenas noches, Ramona. Bye. Bye. Ahí está la Ramona. Te quiero. Mira nomás, así le canta el May, pues. Teresita, bailamos con Los Caminantes. Ahí está. Báilele. Saludos para Alonso, acá en la Buenos Aires. Saludos para la comadre, hombre, también allá en la Buenos Aires. Allá por el Palenques. Saludos para Águila Lucero, también allá en Mascareñas. A Pati, allá en la ganadera, gracias.

0: mira, la Sandrita.
1: Oye, Sandrita, buenas noches, corazón.
2: Buenas noches, mi corazón.
1: ¿Cómo estás, mi reina?
2: Yo soy la corazón número uno, ¿eh? Así que me peleé la Anita ni la Sandrita. Oye, la Sandra original.
1: Ándale.
2: La Manuelita Cuadras, ¿dónde anda?
1: Anda de vacaciones, la Manuela.
2: Se fue de vacaciones con el pájaro.
1: Ah, yo creo.
2: me manda muchos saludos a Rafael Vázquez. Que su madre se recupere de su salud.
1: Que así sea, corazón.
2: Voy a hacer oración por él, por su madre.
1: Así
2: voy
1: sea.
2: A hacer oración.
1: Gracias, corazón.
2: Quiere una del grupo San Diego.
1: Grupo San Diego.
3: ¿A cuál
2: quieres? Se llama Dime que no me has olvidado.
3: Dime que no me has olvidado. Que no me has olvidado. Saludos para quién.
2: Para el chavorruco de Buenos Aires.
3: El chavorruco de la Buenos. ¡Qué bárbaro, Sandrita!
1: No te aguantas, corazón.
2: ¿Quién sabe quién?
1: Bueno, pues saludos para el chavorruco de la Buenos.
2: No, pues si se puede poner una de esta lámpara sin luz.
3: ¿Lámpara sin luz?
2: Sí.
3: ¿Quién la canta de ese corazón?
2: Creo que Gerardo Reyes. ¿Gerardo qué? Ay, no me acuerdo cómo se pega. Reyes, Gerardo Reyes.
3: Ahorita te la voy a dar.
2: Lámpara sin luz.
1: Ok, muy bien.
2: Me dio mucho gusto saludarte.
1: Igualmente.
2: Un saludo para todas las bombones.
1: Los bombones asesinos.
2: Yo soy bombón porque soy luz delgadita.
1: Ok, corazón.
2: Yo no soy bombón porque soy muy delgadita.
1: Ok, eres una...
2: No, ahorita estaba comiendo pozole, pero no está caliente.
1: Mira, qué rico, qué bárbaro. Provecho, corazón, provecho.
2: Y eso que me sacaron dos dientes.
1: Y así estás comiendo, ¿cómo le haces?
2: No, tengo 2 días que me sacaron, estoy tomando medicamento.
1: Ah, ok, cuídate mucho, corazón.
2: Mucho gusto.
1: Igualmente.
2: Que me hayas contestado.
1: Gracias, ¿sí? Mi reina, por comunicarte. Un abrazote para ti, corazón.
2: Ah, igual, mi amor, que Dios me la bendiga.
1: A ti también, ¿eh? Bonita noche.
2: Ya me lo llega el pajarito, ¿no?
1: Ya casi, corazón.
2: Allá que se quede.

0: ¡Ay, no te aguantas, Sandrita!
1: Ya me acostumbré a usted.
0: Gracias.
1: Ay, me salió mucho el pasadito.
0: De tu parte, mi reina.
1: Sí, la María me dice miel. Me dice María.
0: Ah, sí, ¿por qué? ¿Porque no querías? Porque te andabas haciendo el rogar. No, ok, muy bien. Yo le paso tus saludos a Pajarito y le paso también tu mensaje de oración a nuestro compañero Rafael Vázquez.
1: Así es. Dime que no me has olvidado del San Diego, el grupo San Diego.
0: Ajá.
1: La canción, por favor.
0: Claro que sí, ahí te lo voy a mandar, ¿eh?
1: Ajá, y lámpara sin luz.
0: Aquí te lo voy a...
1: Somos los que somos, somos los que estamos.
0: Aquí te lo voy a poner.
1: Bueno, estoy viendo, ¿de cuándo estoy queriendo pedir la canción?
0: Mira, pues ya se te hizo, ahora
1: sí. Ya le mandé al Ramoncito, también le mando muchos saludos a los Ramones.
0: Muy bien, ¿de tu parte?
1: De Cutaca, de Carlos, a todos los que...
0: Los Ramones que se comunican.
1: Que se comunican.
0: Gracias, corazón. Aquí va tu canción para que le subas de una vez. Mande.
1: Que Dios me lo bendiga a todos.
0: A ti también, mi reina, Bye bye, bonita noche. Abrazos, mi reina. Dios te bendiga, corazón.
1: Bueno, gracias.
0: Bye. Buenas noches.

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0: Ok, chicos, ya las 9:38. Oye, digno de reconocer, fíjate que el topo mayor, el héroe que nació entre los escombros, por acá te platicamos un poco de Héctor Méndez, mejor conocido como el Chino o el Topo Mayor. No necesitamos, ahora sí que no necesitó capa para convertirse en un héroe. Su historia comenzó entre polvo, gritos y edificios colapsados durante el terremoto del 19 de septiembre de 1985 en la Ciudad de México. Tenía 38 años cuando llegó a Tlatelolco buscando a su hermano. No tenía entrenamiento formal en protección civil, pero a ver la magnitud de la tragedia, decidió quedarse. Con sus propias manos comenzó a remover escombros, a entrar donde otros no podían y a buscar vida en medio de la destrucción. Ahí nació la Brigada Internacional de Rescate Topos Azteca. Los llamaron topos porque se arrastraban por túneles estrechos, oscuros e inestables bajo edificios colapsados, como si tuvieran la capacidad de abrirse paso donde parecía imposible. Hoy, los topos aztecas suman más de 40 años de servicio, han llevado ayuda a más de 22 países en 5 continentes, se les atribuye el rescate de más de 1,000 personas y hay un dato que impresiona. En 4 décadas, ningún topo ha muerto durante sus labores de rescate. Héctor "El Chino" Méndez demuestra que los superhéroes sí existen, solo que algunos no vuelan, se arrastran entre escombros para devolver la vida a quienes todavía esperan ser encontrados. Una historia digna de compartir y de reconocer sobre todo. Buenas noches.
1: Ramona.
0: Ramona. ¿Qué onda, Ramona? ¿Cómo estás, corazón?
1: Bien, aquí.
0: Qué bueno.
1: Ofrecando lo fresco.
0: Eso. Oye, mande, corazón.
1: Quiero que me pongas una de los Bukis.
0: ¿A cuál quieres?
1: La de Tu Cárcel.
0: Tu Cárcel, muy bien.
1: Y después, aquí... una de 12 Rosas.
0: 12 Rosas.
1: Hey.
0: Ok, aquí te la mando, ¿eh?
1: A ver, pues buenas noches, ¿eh?
0: Buenas noches, mi reina. Okay. Cuídate, ver, mucho. Pues, bye, pues, bye.
1: ¿A qué entra mañana?
0: A las 6 de la mañana, corazón.
1: Ah, bueno.
0: Acá nos escuchamos, ¿eh?
1: Ver, pues,
0: cuídate, bye, bye.
1: Bye, bye, buenas noches.
0: Buenas noches.

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chicos, ya las 9:58, ahora sí, llegó el momento de despedirnos, de agradecerle, por supuesto, el favor de su atención, e invitarlos el día de mañana, por acá voy a andar a las 6 de la mañana, para que usted se levante conmigo. Nos vamos a echar el mañanero mañana, a las 6 de la mañana, yo estoy con ustedes de 6 a 10, y luego regreso de 6 a 10, por... bueno, creo que mañana vamos a estar hasta las 2 de la tarde, ¿no? Mañana no viene nuestro compañero Rafael. Su mamá sigue un poquito complicada. Les pedimos a todos ustedes, pues, que la pongan en oración para que la señora mejore y para que se recupere pronto. Vamos a poner las mañanitas antes de retirarme, porque el día de hoy tengo cumpleañeros por acá. Quiero felicitar en esta noche a Rebeca Gutiérrez Esquer, a Yaneli Lorta Tolano, que está cumpliendo 17 años allá en San Lázaro. Saludos también para Juan Antonio Gutiérrez,

0: Ahí quedaron las mañanitas. Muchísimas gracias, chicos. Muchas felicidades. Que la pasen muy, pero muy bien. Hasta la próxima, chicos. Mañana nos escuchamos en punto a las 6 de la mañana. Buenas noches.
1: Buenas noches, ya no te alcancé.
0: Hola. ¿Cómo estás, corazón?
1: Muy bien, ¿y tú?
0: Muy bien también aquí, ya sabes. Ya casi, ahora sí que como dicen, con un pie afuera.
1: Qué bueno.
0: ¿Y tú cómo te encuentras?
1: Me da mucho gusto saludarte, muy bien.
0: Qué bueno, me da mucho gusto.
1: Muy bien, gracias a Dios. Estaba instalando un mini split.
0: Ah, mira, es que con este calor...
1: Sí, estábamos instalando el mini split, estaba un poco batallando, pero ya quedó.
0: Qué bueno, me da mucho gusto. Alonso, ¿querías alguna canción?
1: Pues algo que pongas bonito ahí, que me dejes, ya te vas, ya estás con un pie para...
0: Pues. Para retirarme, pero te complazco antes de irme, ¿eh? Hago una excepción por ti, no hay problema. Dime qué canción... ¿Mande?
1: Cualquiera que guste, de Julio Iglesias o de Roberto Carlos.
0: Ok, vamos a escuchar a Roberto Carlos. Me gusta. ¿La que sea?
1: Sí, no hay problema.
0: Bueno, muy bien. Aquí te complazco. Bueno. Muchas gracias, bueno. Alonso.
1: Sí, Dios te bendiga y que pases feliz noche.
0: Igual para ti. Un abrazote. Bendiciones.
1: Igual para ti.
0: Bye. Bueno, chicos, pues me despido con este tema musical, haciendo una excepción por Alonso. Roberto Carlos, si el amor se va...

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3: ¿Sabías que en México se practican 70 cesáreas por cada 100 nacimientos? La Organización Mundial de la Salud recomienda que sean solo 15. ¿Por qué? ¿Conveniencia médica? ¿Miedo al dolor? ¿O hemos olvidado que el cuerpo femenino está diseñado para dar vida? El parto natural es un proceso fisiológico para el que todas las mujeres están preparadas. Sin embargo, algunos bebés no tienen esa opción y deben nacer por cesárea para evitar riesgos mayores. La clave está en saber cuándo es realmente necesaria. La cesárea es una cirugía que consiste en un corte en el útero para extraer al bebé. Ha salvado muchas vidas de mamás y bebés. Pero si la mujer vuelve a embarazarse poco después, corre el riesgo de que el útero se rompa en el sitio de la incisión previa. Aunque es una complicación rara, puede suceder en menos del 1% de los casos. Pero en México, contra las recomendaciones de la OMS, el número de cesáreas va en aumento. Pero atención, toda mujer tiene derecho a elegir el método de dar a luz. Y también derecho a recibir información científica completa para tomar decisiones informadas. Porque una cesárea innecesaria tiene consecuencias reales. Los beneficios del parto natural están en la rápida recuperación de la mamá. En menos de un día ya puede moverse sin dolor intenso, puede cargar a su bebé, amamantar cómodamente y caminar sin ayuda. Además, durante el trabajo de parto, el cuerpo produce oxitocina, conocida como la hormona del amor. Esta molécula se secreta en el cerebro, viaja hasta el útero y desencadena el trabajo de parto, generando contracciones que ayudan al cuello de la matriz a abrirse. Es química natural del nacimiento. No es dolor sin sentido. Cada contracción tiene un propósito. El proceso culmina con el nacimiento natural. Entonces, ¿parto natural o cesárea? La respuesta no es una moda ni una conveniencia. Es una decisión médica basada en evidencias. El parto natural debe ser la primera opción cuando no hay complicaciones. La cesárea debe ser el recurso que salva vidas cuando realmente se necesita. Porque traer vida al mundo no debería ser cirugía de rutina programada a conveniencia. Es el milagro más antiguo de la humanidad. Y el cuerpo femenino, cuando todo está bien, sabe exactamente cómo hacerlo. Respetemos ese saber milenario y usemos la ciencia médica cuando realmente la necesitemos.

0: Con información de la doctora Yolitzma Arlet Musino Manjarres, del Hospital de Ginecobstetricia Luis Castelazo Ayala del IMSS y de la Facultad de Medicina de la UNAM. Un guión de Leonardo Santiago con información del portal Ciencia UNAM. Les saluda Mónica Genis.
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¿Sabías que cada vez que un ave vuela puede estar sembrando un bosque entero? Mientras cruza montañas o ríos, lleva consigo semillas pegadas a sus plumas, en sus patas o en su panza. Sin proponérselo, ese vuelo podría ser el inicio de un nuevo ecosistema. Las aves no solo cantan y vuelan, también plantan el futuro. Se llama ornitocoria a la dispersión de semillas realizada por aves. Es tan vital que el 70% de las plantas con flores dependen de estos jardineros con alas para reproducirse. Imagínalo, un árbol que nace en la selva de Chiapas puede crecer en un pastizal de Sonora. Todo gracias a que un ave se comió su fruto. Y no estamos hablando de distancias cortas. Las aves migratorias pueden transportar semillas más de 300 kilómetros, incluso entre continentes. Cruzan océanos con semillas adheridas al plumaje o en su sistema digestivo, colonizando islas remotas que jamás tendrían vegetación sin ellas. Las aves residentes y migratorias trabajan en equipo. Las locales, que viven todo el año en el mismo lugar, mantienen un flujo constante de semillas, regenerando la vegetación cercana. Mientras tanto, las migratorias actúan como mensajeras entre regiones, conectando poblaciones vegetales separadas por cientos de kilómetros. Pero esto no es casualidad. Es una alianza evolutiva de millones de años. Las plantas desarrollaron frutos jugosos y coloridos como pago por el servicio de taxi. Las aves obtienen nutrientes de la pulpa y las semillas viajan gratis en su sistema digestivo, hasta ser excretadas lejos del árbol madre. Pero el cambio climático está rompiendo este pacto milenario. Las aves migratorias están desplazando sus rutas hacia zonas más frías, lo que desconecta los ciclos reproductivos de muchas plantas. El ritmo de migración ya no coincide con la maduración de los frutos, y sin aves, muchos bosques no pueden regenerar.

0: todo esto? Antes se capturaban aves con redes de niebla para analizar sus heces, pero ahora usamos códigos de barras de ADN. Analizamos pequeños restos genéticos en sus heces y listo. Sabemos exactamente qué semillas transportó cada ave. Ciencia molecular al servicio de la conservación. Entonces, cada ave que ves no es solo un animal bonito que canta. Es arquitecta de bosques, sembradora de carbono, conectora de ecosistemas. Su desaparición implicaría la pérdida de miles de interacciones ecológicas que sostienen la vida en los trópicos. Conservar aves es conservar bosques, es proteger el almacenamiento de carbono, es garantizar que las plantas puedan adaptarse al cambio climático buscando nuevos hábitats. Porque sin aves sembradoras, los árboles no pueden cruzar montañas, ni ríos, ni campos. Se quedan inmóviles, esperando un vuelo que quizás nunca llegue. Con información del portal Una Mirada a la Ciencia. Les saluda Mónica Genis.
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buenos días, buenos días. ¿Cómo amanecimos, chicos? Muy buena mañana para todos ustedes. ¡Qué bárbaro! Hoy es sábado 27 de junio del 2026. El día de hoy, 27 de junio del 2026, chicos. El día de hoy estamos celebrando a todos los que viven por nombre Perpetuo, Socorro, Cirilo y, por supuesto, Ladislao. Ah, no, a ver, disculpen usted, le pido una disculpa porque me equivoqué. El día de hoy es día de Nuestra Señora del Perpetuo Socorro. Estamos celebrando a todos los que dan por nombre Cirilo y Ladislao. Ahí está, ya corregí, me equivoqué. Disculpen usted. Fíjate, un dato curioso, el templo de Bayón en la región de Angkor, Camboya, es un complejo de culto construido por orden del emperador Jayavarman entre los siglos 11, 12 y 13. Los reyes del imperio usaban la construcción de los templos para reflejar la grandeza de su reinado. Jayavarman llevó al imperio a su máxima extensión, así que su reconocimiento es más que merecido. La característica más importante de este sitio, con sus más de 200 rostros sonrientes, todos idénticos, de gran tamaño, a los costados de sus torres en grupos de cuatro, cada uno apunta a una dirección cardinal, simbolizando la omnipresencia de la persona cuya cara está siendo representada. Lo que no se sabe es si representan a Buda o al emperador mismo. Chicos, bienvenidos. Muy buena mañana para todos ustedes. Deseo de corazón que tengan un excelente y maravilloso día. A todos los tiangueros, a toda la gente madrugadora, taxistas, camioneros, a nuestros amigos de servicios públicos, hoy un aplauso para ellos. Tempranito andan limpiando al marranero que dejamos. Así que mis respetos para ustedes, chicos. Vamos a continuar con más. Ya son las 6:22. Vamos a escuchar qué te parece esta mañana. ¿A cuál? Ok, le recuerdo que la línea telefónica está disponible para usted, 631-31-255-55, o bien puedes también comunicarte vía Facebook, nuestro inbox, ahí nos encuentras como La Genial 105.1 FM, y con gusto te vamos a estar complaciendo. Vamos a bailar, chicos, en esta mañana. Hoy es sábado y el cuerpo lo sabe. Vamos a bailar con el ritmo y sabor de la brisa. A ver, ¿dónde? Anda escondida, pues.

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4: Ok, chicos, ya las 6:45 minutos por acá. El clima el día de hoy nos están pidiendo y por supuesto se lo vamos a compartir. 35 grados centígrados la temperatura máxima, una mínima de 23 grados centígrados, no hay probabilidad de lluvia. El día de mañana domingo tenemos un domingo soleado, muy rico, muy exquisito, como para hacer una carnita asada, un aguachile, o yo qué sé, ¿verdad? 34 a la máxima, 22 la mínima. El día lunes tenemos 32 a la máxima con 21 la mínima, no hay lluvia. Martes soleado, 32 a la máxima, 18 la mínima. El día miércoles tenemos un día soleado totalmente con 33 a la máxima, 19 la mínima. Y el día jueves tenemos un 20% de probabilidad de precipitaciones con 34 grados centígrados a la máxima, una mínima de 22 grados centígrados, mayormente soleado. El día viernes 20% de probabilidad de precipitación, igual 36 a la máxima, 22 la mínima, mayormente nublado. Ahí está el pronóstico del clima para estos próximos días, digo, para que usted no me lo agarre desprevenido. Vamos a continuar. Saludos para todos los camioneros, taxistas, a todos los domperos, a todos los agüeros, a nuestros amigos allá de Birrería El Coro, hombre. Saludos para el Rayo, para el Patrón, para la María que no quería, pero luego sí quiso. Le mandamos un cordial saludo a todos los chicos trabajadores ahí acompañándonos en esta mañana en Birrería El Coro. Saludos. Vamos a continuar y vamos a bailar, por supuesto, viene al ritmo de Pauta Azul y esto es La Pérgola. Saludos para Emita y a la Colosio. Hola.

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9: Ya a las 7:29 por acá en La Genial, chicos. ¡Qué bárbaro! ¡Buenos días! Oye, por acá tenemos un servicio social urgente. Necesitamos donadores de sangre tipo A positivo, A negativo, O positivo o negativo. Para la señora María del Carmen Amaya Salomón en el Hospital IMSS Zona 5. Para mayor información, comunicarse al 645-116-1943. Repito, 645-116-1943 con Marta Ballesteros. Dona sangre, dona vida. Así que ya saben qué es lo que tienen que hacer, chicos. Vamos a continuar con más. Son las 7 ya con 30 minutos por acá en La Genial. Por supuesto, continuamos complaciéndote en esta mañana. Good morning para los de allá de Estados Unidos. Y buenos días para el lado mexicano. ¿Cómo se dice en japonés? ¿Alguien que me diga? Digo, aprovechando que andamos muy internacionales en este tiempo, en esta onda mundialista, ¿no? Oye, fíjate que extranjeros se sorprenden al descubrir que México es muy, pero muy diferente a como lo pintan en Hollywood. Cada vez más turistas y creadores de contenido extranjeros comparten en redes sociales su sorpresa al visitar México y descubrir que la realidad del país es muy distinta a la imagen que aseguran han visto durante años en películas y series de Hollywood. Muchos visitantes destacan la riqueza cultural, la gastronomía, la hospitalidad de la gente, la diversidad de paisajes y el desarrollo de numerosas ciudades, afirmando que su experiencia contradice varios de los estereotipos que suelen presentarse en producciones cinematográficas y en los noticieros. Y luego ya sabe la mala fama que le ha hecho nuestro presi vecino. Pues qué bueno, ¿no? Qué bueno que por sí mismos están corroborando que efectivamente México no es nada de como lo pintan. Es que México, como México no hay dos, sinceramente, chicos. Vamos a continuar con más aquí en La Genial. Vamos a continuar bailando. ¿Quieres bailar? ¿Quieres gozar? ¿Quieres cantar, tararear? Bueno, comunícate con nosotros y con gusto te vamos a estar complaciendo. Seguimos bailando, digo, porque hay que ponerse en movimiento, hombre. Saludos a todos los tiangueros de allá de la Colosio, Tianguis Canoas, allá en el Tianguis Tecnológico también, el Tianguis de la San Miguel, el Tiangueros de la Mesa también, por supuesto.

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1: 1, 2, 3. Ok, saludos a Manuela Secas por acá por La Vázquez. Le mandamos un cordial saludo, amigo. Un abrazo para usted. Y nunca será molestia tenerlo, así que déjese de cosas. Tenemos saludos también para los recolectores de Gen. Ahí les mando su canción, chicos. Saludos para Luis, Omar y Marisela, que nos están acompañando acá por la capilla. Muchísimas gracias. Saludos para Julio, allá en Denver, California. California, no. ¿Andamos mal o sí? Bueno, saludos para Julio allá en Denver. No nos metamos en problemas. Oye, por acá tenemos una complacencia. Tenemos saludos también para todas las chicas trabajadoras ahí en las diferentes maquiladoras que nos están acompañando. Muchísimas gracias. Ya lo sabes, puedes también mandarnos tu mensaje por nuestra página de Facebook. Nos encuentras como La Genial 105.1 FM. Vamos a escuchar esto. Vamos a bailar, por supuesto, con Banda Toro. Y esto es saludos para Tamagotchi. Saludos para Tío Turi. Saludos para Águeda Lucero, allá en Mascareñas. Saludos también a la gente de San Lázaro. Para Lupita, allá en Santa Cruz. Lupita, buenos días, hermosa. Saludos para Alma y Aníbal también. Saludamos a toda la gente bonita que nos acompaña por acá en Elegido López Mateos, allá en Cuitaca, Ramoncito. Saludos para Charlie en Mascareñas. Acá la señora Lupita. Lupita, por acá por la Colonia Esperanza, un abrazote para ella. Y también a la gente que nos está acompañando, a la hermosa señora Corella, allá por el jardín. Por allá. Vamos a ver qué tenemos por acá. Buenísimos días.
2: Hola, buenos días.
1: Hola. Buenos días. Muy bien. ¿Quién habla?
2: Bueno, Felipe Muñoz.
1: ¿Qué onda, Felipe? ¿Cómo estás? Buenos días.
2: Aquí chambeando como negro, correteando la chuleta.
1: Eso.
2: ¿Y ese milagro que estás en la mañana?
1: Pues acá andamos. Acá me quedé. Me amanecí en la cabina y aquí desperté.
2: No has ido a dormir. El fantasma no te dejó dormir, ¿no?
1: No me dejó dormir ese fantasma.
2: Me cerró la puerta y no saliste.
1: Me dejó encerrado y no me dejó salir el hombre. ¿Cómo la ves? No sé si es hombre o mujer el fantasma, pero bueno.
2: Ni modo.
1: ¿Qué le hacemos?
2: Hay que chambear.
1: Claro, por supuesto. ¿Y qué onda, Felipe? ¿Qué andas haciendo en tu corazón?
2: Que yo conozco.
1: Mande.
2: Alguien tiene que trabajar, dice.
1: Claro.
2: Yo conozco, alguien tiene que trabajar, dice.
1: Así es.
2: Ok, mira, pues entonces quiero una cancioncita ahí.
1: ¿A cuál quieres?
2: El de Marciano con Tropicalísimo Apache.
1: ¿El Marciano con Tropicalísimo?
2: Sí, por favor.
1: Los Marcianos llegan.
2: Hay que empezar bien el sabadito.
1: Claro, por supuesto.
2: Claro.
1: ¿Y qué andas haciendo tan temprano?
2: Estoy trabajando, traigo la línea de Cepepi.
1: Ándale.
2: Soy camionero y también
1: camionero
2: también ya andando ahí en ese ambiente tropicalísimo apache, ¿qué te parece?
1: Muy bien, me parece perfecto, corazón.
2: Ándale, pues anda para que te quites el sueño y te pongas a bailar. Ahí con el fantasma.
1: Yo sueño no traigo, pero bailo contigo.
2: Ándale, pues, mi gente, Dios te bendiga, cuídate mucho.
1: Igualmente, un abrazote para ti, ¿eh?
2: Ándale, pues, igual, chao.
1: Chao. Ahí está, hombre, saludos para todos los camioneros de Nogales. De Nogales, Sonora, los camioneros de Nogales, Arizona, también a los taxistas allá en Nogales, Arizona, muchas gracias. Allá nos acompaña también Julia, Frank, Y se me olvidó Jorge. Siempre se me olvida el nombre de Jorge. ¿Será muy codo Jorge? ¡Qué bárbaro! Vamos a continuar, chicos. Por supuesto, para los recolectores de Gen, vamos a escuchar esto. La noche que Chicago murió. Oye, este del marciano no me sale con Tropicalísimo Apache. Yo creo que andan invadiendo otro planeta ya. A ver, marciano. ¿Me sale? Un Tropicalísimo Apache. ¿Será que me equivoqué yo o se equivocó él? A ver. Bueno, en lo que le encuentro, vamos a bailar. Con banda Toro Viejo.
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1: Pues bueno, y ahora vamos con esta orquesta. Los marcianos llegan. Es que no encontré la de los marcianos que me dice este chavo. Felipe, discúlpame, Felipe. No encontré la del marciano, o a lo mejor escuché mal. Lo más probable. Porque no creas, ¿eh? Me caí de las escaleras cuando estaba chiquita. Le caí a mi mamá y quedé medio tururú. Y aparte ando medio sorda, medio, ¿cómo se dice? Medio, ya sabes. Pero bueno, son las 8 de la mañana con 11 minutos. Qué alegría, qué felicidad poder seguir compartiendo con ustedes esta mañana de sábado. Qué rico sábado. Un sábado muy espectacular. ¿Qué digo espectacular? Delicioso, pecaminoso. Una cosa exquisita. Disfrute de este bello sábado. El calor está delicioso. Chicos, vamos a continuar con más. Fíjate que por acá yo quiero darles una recomendación. Obviamente, todo lo que yo recomiendo aquí, antes de consumirlo, antes de llevarlo a cabo, usted tiene que acudir con su médico de cabecera. Bueno, porque luego no voy a hacer que le dé el mimisque y que diga, ay, es que la Nayeli dijo que yo tomara eso. No. Vaya siempre con su médico de cabecera, pregúntele, oiga, ¿sabe qué? Es que escuché en la radio que esto es bueno para esto. Entonces el médico le va a decir, ah, claro, por supuesto que sí. O ¿sabe qué? No haga caso a esa crazy. La cúrcuma es una especie de color amarillo intenso ampliamente utilizada en la cocina y la medicina tradicional. Su compuesto más estudiado es la curcumina, que tiene propiedades biológicas interesantes. Sin embargo, es importante distinguir entre los resultados observados en estudios de laboratorio y los beneficios demostrados en personas. Entre algunos de los beneficios con mejor respaldo científico se encuentra. Escuche usted, ¿eh? Es una maravilla la cúrcuma, definitivamente. Propiedades antiinflamatorias. La curcumina puede ayudar a reducir la inflamación. Algunas personas con osteoartritis han experimentado una disminución del dolor y una mejor función articular al tomar suplementos de curcumina. Actividad antioxidante. Ayuda a neutralizar radicales libres y puede estimular algunos mecanismos antioxidantes del organismo. Alivio del dolor articular. En ciertos estudios, algunos suplementos de curcumina han demostrado efectos comparables a algunos medicamentos antiinflamatorios para el dolor leve o moderado de la artrosis, aunque la calidad de la evidencia, pues, varía un poco. Posibles beneficios metabólicos. Hay investigaciones sobre su efecto en el control de la glucosa, el colesterol y los triglicéridos, pero los resultados pues aún no son consistentes como para recomendarla como un tratamiento como tal. Pero hay evidencia de que personas con estos problemas han tenido una mejoría impresionante. Salud cerebral y cardiovascular. Se investiga si podría contribuir a proteger la función cognitiva y la salud del corazón. Pero actualmente, pues igual, como le comento, ¿no? Científicamente, ante la ciencia, no hay una evidencia suficiente para afirmar que prevenga enfermedades, aunque sí ha evidenciado casos donde ha ayudado bastante. La cúrcuma en la comida es suficiente. Algunos se preguntan, la cúrcuma como especia es saludable y puede formar parte de una dieta equilibrada. Sin embargo, la cantidad de curcumina que contiene es relativamente baja y el cuerpo la absorbe mal. Para mejorar su absorción, consumirla junto con una fuente de grasa como aceite de oliva o aguacate. Combinarla con pimienta negra, cuyo compuesto llamado piperina puede aumentar significativamente la absorción de la curcumina. Usted se prepara su tecito, ¿no? Normal, hierve su agüita, le pone una cucharadita de cúrcuma y luego, para activarla, le pone una pizca de pimienta negra. La verdad, chicos, es mágico. En ese momento, te cambia la vida totalmente. Pero como le digo yo, vaya con su médico de cabecera, ¿no? No quiero que luego al rato venga con la chiripiorca por acá a quererme culpar de algo que yo le dije, vaya con su doctor. Hay que tener precauciones, dice, aunque suele ser segura en cantidades culinarias, los suplementos de curcumina pueden no ser adecuados para todas las personas. Se recomienda consultar con un profesional de la salud. Si tomas medicamentos anticoagulantes o antigregantes, tienes cálculos biliares o enfermedad de la vesícula, si estás embarazada o en periodo de lactancia, vas a someterte a una cirugía y tomas dosis altas durante periodos prolongados, ya que pueden causar molestias digestivas o interactuar con algunos medicamentos. En resumen, la cúrcuma es una especie saludable con evidencia prometedora, especialmente para aliviar síntomas de osteoartritis, pero no debe considerarse un tratamiento para enfermedades crónicas ni una cura para el cáncer, la diabetes u otras afecciones. La mayor parte de los beneficios demostrados proviene de suplementos estandarizados de curcumina, no de la cúrcuma usada como condimento. Cocina con cúrcuma y luego me dice, ¿verdad? Qué sabor tan exquisito le da la comida. Pero bueno, vamos a continuar con más, chicos. Por supuesto, vamos a escuchar esto que viene con mi banda, el mexicano. Y esto es Ramito de Violetas.

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0: Ok, chicos, ya las 8:52, 8:52, 8 minutos y, bueno, acaba de cambiar el reloj, 7 minutos y las 9 de la mañana, a las 10, ahorita a las 10 viene Omar Filiberto, el compa Fili, hombre. Por acá los micrófonos de La Genial, viene en ausencia nuestro compañero Rafael Vázquez, que esperemos que su mami se encuentre bien y que siga mejorando. Le mandamos un abrazo a nuestro compañero Rafael. Oye, chicos, pues continuamos con más. Vamos a ver qué tenemos en línea. Buenos días.
1: Buenos días.
0: Hola, buenos días.
1: Hola, buenos días. Nada aquí.
0: ¿Qué andas haciendo? ¿Andas enojada? ¿Qué te pasa?
1: No, escuchándote y limpiando aquí.
0: Andas muy hacendosa.
1: Sí.
0: Qué bueno, qué bueno. ¿Y sí, cómo amaneciste el día de hoy?
1: Ay, algo así, no sé.
0: ¿Cómo que así? ¿Desganada? ¿Triste, cansada y sin ilusiones?
1: No desganada, todo el tiempo amanezco bien. Pero lo que pasa es que de repente le quieren bajar a uno las pilas, pues.
0: No les des ese poder, corazón, jamás.
1: No, eso nunca.
0: No les des ese poder de que te roben tu energía, tu buena vibra, tu felicidad. No lo permitas. Así que ánimo.
1: Sí, ya sé.
0: Ánimo, corazón.
1: Eso no, aunque esté como esté, no, eso no me lo va a bajar nadie.
0: Así es.
1: Y desde ahí quiero una canción, no sé cuál canción quiero, la del árbol, dice que
0: rata inmunda, culebra ponzoñosa, esa quieres. Sí, adefesio de la vida. Ay, no.
1: Te las voy a dar a otro por ahí en el Rivera.
0: Ay.
1: Para que suba el ánimo.
0: Que pase el desgraciado, dile.
1: Aunque sea mentira, porque ay, no, yo de que me vuelva a casar jamás. No, eso no.
0: Ay,
1: los hombres son muy malos. Nomás cuando, ¿cómo se dice? Juguetito nuevo, ¿dónde te pongo? Ya nomás está daña, ya nomás lo usan. Y juguetito, ¿dónde te tiro?
0: Y no hay a dónde aventarlo.
1: Sí, así es.
0: Sandra.
1: Mándeme.
0: Tú no te agüites, corazón. Y no todos los hombres son iguales. No todos los hombres son iguales. Sí. Hay unos que son peores.
1: Ándale.
0: Qué feo caso. Qué varón. O sea, así, hombre, respeten a sus mujeres. Ámenlas. Cuídelas. Porque cualquier mujer, así como dice la palabra, cualquier mujer puede darte lo que tú quieres. Pero tu esposa, la mujer de tu casa, te da un hogar, una familia, te cocina, trata de apoyarte de la manera posible en todo. Y no es justo que juegues con esa mujer que en casa te espera con ganas, con una comida calientita, deliciosa, que te tiene tu ropa limpia, ordenada, tu casa. No se vale que jueguen con ellas.
1: No, y aparte de este, gozan haciendo sufrir a uno.
0: Déjalos, Sandra, déjalos que la gocen. No, en el momento a lo mejor sí, pero acuérdate que a todos nos llega nuestra factura. Sí. El karma, y no es decir el mal, pero como te portas,
1: se
0: portarán contigo. ¿Sí? Lo que
1: pero
0: tú das es lo que
1: y la
0: recibes.
1: No los deja entender.
0: No, pues déjalo. Cuando se dé de tope solito, verás.
1: Sí.
0: Ahí no, es donde va a entender y va a valorar.
1: Y luego, aparte, sus amigos se burlan de uno también. Haz de cuenta que él hace tonterías, dicen cosas y después los amigos ahí están gritando y riéndose de uno. Pero porque ellos le dan cabida, pues, ellos mismos.
0: Ajá. Pues que se quede con sus amigos, corazón.
1: Pues sí.
0: Hay que les cocinen ellos, hay que le laven ellos, hay que lo atiendan ellos, ¿qué no?
1: Sí, sí, ya estuvo. Bueno, es lo que les digo, mira, los amigos en la cárcel y en el hospital se conocen. O cuando ocupas algo. Pero mira, ya estuvo él por allá y jamás le llevaron un tamal, un pan de dulce, que es lo más sencillo de que uno le lleve. Y o una soda, algo. Nunca en la vida le llevaron nada, ahí lo dejaron.
0: Pues le gusta la mala vida al hombre.
1: Sí, ya sé.
0: Le gusta la mala vida, los malos tratos. Tú déjalo, corazón. Si ahí se siente a gusto él, déjalo. Verás, como te digo, al rato que le caiga el 20, que recapacite, que reflexione. Entonces ahí lo vamos a ver.
1: Sí, ya sé.
0: Por la calle de la amargura.
1: El que mal hace, mal acaba.
0: Claro, así es, corazón. Y no es que uno le desee el mal, solitos.
1: Sí.
0: Solito se buscan eso, porque lo que siembras es lo que cosechas.
1: Anda.
0: ¿Verdad? ¿Y cuál canción, corazón, te pongo para ahí? Pero no andes triste ni achicopalada, ¿eh?
1: No, no, pero es que no me pongo triste con lo que él hace, me pongo triste con lo que mis hijos me hacen.
0: Eso es lo peor.
1: Porque eso no debe de hacerlo, o sea, ¿qué onda? Pues,
0: pero
1: si
0: mira,
1: yo ya le había dicho a él que yo necesitaba irme para mi casa.
0: Pero como te dije yo, no permitas que tus hijos hagan y deshagan contigo, mija.
1: Ajá.
0: Tienes que poner orden en eso. Tú eres la mamá. Te tienen que respetar. Y ellos no deben de aprovecharse de la ayuda que tú en algún momento quisiste brindarles, ¿no?
1: Ajá.
0: Todo tiene solución. Es cuestión de que tú tome las riendas, nada más.
1: Ok, no, sí, porque está canijo estar aguantando nomás porque no tenga dónde irme, pero porque a mí no me gusta estar con nadie, pues me gusta estar en mi casa y,
0: así
1: y
0: es.
1: Pues sola, porque el muerto y el arrimado los tres días pez.
0: Eso sí es cierto.
1: me dice mi sobrina que con ellas no, porque son mi familia, pero sabes
0: con la, a veces hasta con la familia también, corazón. Entonces, como dices tú, no hay como tener tu casita, tu lugar y estar cómodo y a gusto.
1: Sí,
0: porque por más familia, en algún momento va a haber alguna situación, alguna incomodidad, algún malentendido, ¿no?
1: Ajá.
0: Entonces, mejor tú busca la manera de recuperar tu casita y no sigas dándole poder. Mira, ese es el problema, mija. Que les das al poder a todo mundo de lo tuyo y de ti. Y ahí están las consecuencias.
1: Ajá.
0: Así y que pues, ponte pilas.
1: Pues lo que le digo yo. Pues yo le digo la verdad. Le digo, pues si yo me voy, ¿qué vas a hacer? Que me vas a... Pues ahorita esto lo hablamos afuera del aire, para decirte las cosas.
0: Ok, que... corazón, está bien. Bueno, ¿a cuál canción quieres que te ponga?
1: Ponme eso de la sopa que tiró el bebé, de Chaito Valdés.
0: Sopa que tiró el bebé.
1: Ajá.
0: Muy bien, aquí te la mando.
1: Y le mando saludos a doña Emma y a doña Lupita, que las adoro.
0: Ok. Ahí está tu saludo.
1: Y a la, ¿cómo se llama? A la Fina.
0: Y a la Chabela.
1: Y a la Chabela. Allá de estar sentada en su casa haciendo desayuno ya.
0: ¿Quién, la Chabela?

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Ok, chicos, ya son las 9:08 por acá en La Genial. Continuamos con buena música, saludando en esta mañana a toda la gente trabajadora, los que nos están acompañando allá en la salida de Nogales, Sonora. Saludos a los camioneros, a los taxistas y a todos los que nos escuchan allá en Santa Cruz. Nos están acompañando, gracias. Allá en la brilla Girasol también, mandamos saludos a Lupita. Y a toda la gente bonita que nos está acompañando también allá en Cuitaca, Guaprieta, Cananea, a la gente acá de Magdalena, San Ignacio, en Cucurpe, también nos escuchan, gracias. Allá en el Zarik, muchísimas gracias por acompañarnos. Tubutama, le mandamos un cordial saludo a la gente de allá, a la gente de Caborca y, por supuesto, a la gente de la Unión Americana allá en Tucson, en Zaguaripa. Allá también saludos a la gente de Río Rico. Carlos Uribe, un saludo para ti. Saludos para Tony y para Calimán allá en Nogales, Arizona. Vamos a continuar con más, chicos. Continuamos bailando en esta mañana de sábado. ¡Qué bárbaro! ¡Qué rico sábado! Vamos a saludar a Chava con este tema musical. Y esto es La Sonora Dinamita con el viejo del sombrerón. ¡Súbale! 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

Ok, chicos, ya son las 9:19. Oye, ¿qué me dicen? Oye, te falta saludarnos por acá. Nosotros estamos en Equitoa. ¡Ay! Entre Tubutama y por aquellos rumbos. Saludos a Verónica. Ahí quedó el moño colorado. Saludos a toda la gente bonita de allá de Equitoa. Oye, en mi vida había escuchado yo este nombre. Cada vez me sorprende más, de verdad. Gracias, chicos, por acompañarnos, por estar en sintonía de la genial. De verdad que cada vez descubro lugares nuevos. Y qué bendición, de verdad. Qué bonito, es lo bonito. Saludos, Verónica. Saludos para tu nieta. Espero que haya disfrutado su canción, El Moño Colorado. Saludos para mi niña Angelita también. Saludos para mi tía Lupe. Mira, qué linda es Lupe. Saludos a Lupita y a sus compañeras de trabajo allá en Hermosillo, Sonora. Allá nos están acompañando. Qué chula, pero qué chula, dice. Saludos, nos pidieron la canción de Karim León. Karim León, la de... A ver, ¿dónde está? Es la nueva de Karim León. Aquí está. Desde que te tengo. Desde que te tengo con Karim León, hasta Hermosillo, Sonora, chicos.

0: con 28 minutos por acá y fíjate que yo estoy sorprendida. Fíjate, Oquitoa dice, es un histórico municipio y pueblo rural ubicado al noroeste del estado de Sonora. Se encuentra a unos 191 kilómetros de distancia de Nogales, ¿no? Ahora sí que para llegar son 2 horas y 15 minutos. La verdad es que estoy viendo imágenes por acá. Está padrísimo. Data del año 1689, establecido por el misionero jesuita Eusebio Francisco Quino. Destaca su tranquilo centro misional, la iglesia de San Antonio de Padua y un histórico molino harinero. Ahora sí que... qué padre, me agrada, me gusta, mi próxima ruta. A mí me gusta mucho andar conociendo pueblos, me encanta andar puebleando, me encanta, me fascina. Y de verdad que ahorita que me hablaron de allá, me quedé así como jamás en la vida había escuchado Oquitoa, óyeme. Saludos a Francisco Félix de allá de Magdalena de Quino también que nos está acompañando. Le mandamos un cordial saludo. Ahí quedó la Catrina, hombre. Chicos, vamos a continuar con más por acá. Si usted nos está escuchando en algún lugar que digas, ¡ay! No, fíjate que yo te escucho en tal parte. Por ejemplo, otra vez también me habló una señora de El Jardín, que dice que está por allá, por Tutama. Y que yo me quedé también con la boca abierta, porque digo yo, óyeme. Tantos municipios, ejidos, ¿no? Lugares que tenemos en Sonora maravillosos. Por ejemplo, hay un lugar que si usted tiene la oportunidad de visitarlo, no se va a arrepentir, que tiene un lago precioso. Y tiene, te da una ruta tipo como el cañón de Sumidero en Chiapas, así. Obviamente pequeño, no tan inmenso, ¿no? Pero es una maravilla tremenda. Ahorita le voy a decir el nombre porque lo traigo aquí, pero no lo puedo decir. De esos es que lo tienes y dices, ay, aquí lo tengo en la lengua, pero no lo puedo decir. Ahorita se lo voy a mencionar. Soyopa es. Ahorita se lo voy a decir bien, Maras. Pero está hermoso el lugar también. En Cucurpe, por ejemplo, también. Allá donde están las cascadas, todo ese show. Está padrísimo también. Una cosa maravillosa, ¿eh? La verdad es que está impresionante. Nuestro estado de Sonora es bellísimo, por donde lo mires. Buenísimos días. ¿Con quién hablo?
1: Buenos días, ¿me puedes estar de Mayre, por favor?
0: Claro que sí, corazón. Permítame tantito, ¿eh? Vamos a continuar con más de la buena programación musical aquí en La Genia, chicos. Pues vamos a escuchar esto que viene a cargo de Juan Ortega. Y esto es La Tarara. ¡Suele!

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1: Ok, chicos, bueno, pues ya nos despedimos. Gracias, muchísimas gracias por acompañarnos en esta mañana de sábado. Que venga la fiesta, dice. Oye, saludos también para Michelle, que nos está acompañando acá en la Buenos Aires. Saludos para Sandra en el Nuevo Nogales, hermosa. Un beso para ti, preciosa. Saludos también para Ernesto allá en el Nuevo Nogales. Saludos para Chava. Saludos para toda la gente bonita, hermosa, que nos está acompañando. Les mandamos un abrazote, un beso y bendiciones para ustedes. Buenas, buenas, bueno, buenas.
2: ¿Dijiste que Sandra en el Nogales o es otra Sandra?
1: Es otra Sandra, corazón.
2: Ah, pues.
1: Es la Sandra usurpadora. Que ella habla y se hace pasar por ti. Y yo, no. A mí no me engañas, Lea.
2: No, pues bueno, es mi número uno one fan.
1: Claro, corazón, es tu fan.
2: Qué bueno, pues te lo agradezco.
1: No, por nada.
2: Muchas gracias.
1: Por nada, corazón. También te mando saludos un señor, un amigo, un señor que no me dijo su nombre.
2: Ajá.
1: Pero dice que le caes muy bien, un taxista.
2: Ajá.
1: Si te ocupas cualquier cosa, pues que ahí está a la orden.
2: Okay.
1: Dijo, dile a la Sandrita que soy asesor, tienes jefe. ¿Cómo la ves, Andriux?
2: Pues
1: ¿Ya andas más tranquila, más feliz, más contenta?
2: Sí, pues ya terminé los trastes, ¿tú crees?
1: Bueno, ahora pásate a la casa a lavar los míos.
2: Ah, vale, sí, ven por mí.
1: Ah, bueno, yo te voy a tomar la palabra, ¿eh?
2: Ah, pues sí. Ya te dije el otro día que vinieras por mí y me llevaras a tu casa para no estar aquí tan sola, tan triste.
1: Ah, bueno, muy bien. Qué bueno que me dices.
2: Y ya sabes.
1: Ya tú sabes, chica, dice.
2: Ya tú sabes que la única amiga que tengo es la Mayeli Muyán.
1: Ah, muchas gracias. Gracias por considerarme, por tenerme en esa, ¿cómo se le dice?
2: Ajá.
1: Por considerarme tu amiga, corazón. Muchas gracias.
2: Mi amiga. Ya, poco a poquito te estoy agarrando cariño como una hermana.
1: Ah, poco a poquito me estás agarrando cariño. ¿Sé que no me quieres?
2: No, te quiero mucho y por eso mismo te estoy agarrando cariño como una hermana.
1: Yo también, como dijo el taquero, taquero mucho.
2: Y también a la Fina, a doña Emma, a doña Lupita. Ay, que doña Lupita está enojada conmigo.
1: ¿Por qué?
2: Porque no voy.
1: Pues sí, ¿por qué no vas? ¿Qué igualada?
2: Pues yo la otra vez le dije que te iba a decir.
1: Ajá.
2: Porque te quiere conocer a ti también. Dice que le gusta mucho la voz tuya, que en cuanto llegas ya no te quita del radio.
1: ¡Ah, qué hermoso, hombre! ¿Y qué va a querer la Lupita? ¿Qué es lo que quiere Lupita?
2: ¡Ay! ¿Qué le quisiste decir a doña Lupita? Que va así pronto.
1: No, pues que gracias por escucharnos.
2: Bueno.
1: Que gracias por escucharnos y pronto vamos a andar por allá. Alma también, fíjate, me habla y me dice, ¿cuándo vas a venir para Santa Cruz, amiga?
2: Ya ves.
1: Alma, uh-huh. Aníbal. ¿No conoces al limoncito del Aníbal, verdad?
2: Ajá.
1: Luego te voy a llevar para que lo conozcas al limón.
2: Ah, bueno.
1: Así el limoncito, así se llama, ¿eh? Aníbal el Limoncito.
2: Ajá. Ya me llevaste a conocer a Víctor y a su esposa. Y bien a gusto me la pasé. Son muy buenos gentes.
1: Sí. Oye, yo por la línea de.
2: ¿Y si llegó su mamá?
1: Manda.
2: ¿Y si llegó su mamá?
1: ¿Sabes que no he hablado con el Víctor? Ni la Sonia me ha hablado. ¡Qué igualados!
2: Por eso no ha hablado.
1: Ha de andar encantado con la mami, pues.
2: Ay, sí, imagínate después de 40 años.
1: Qué bendición, ¿verdad?
2: Qué bendición de perdida él vuelve a ver a su mamá.
1: Después de 40 años de no tener contacto, de no saber tanto uno del otro, pero como dice, ¿no? Su mamá nunca perdió esa esperanza, nunca perdió la fe de encontrar a su hijo. Y bendito Dios que se le encontraron en vida, ¿eh? Qué bonito,
2: ay, sí.
1: Qué bonito.
2: qué bonito.
1: Y pues el Víctor como niño chiquito andaba, ¿no?
2: Sí, no, hombre.
1: No, pero qué maravilla. Qué bendición, qué gran bendición, qué bárbaro. De verdad, chicos, nunca pierdan la esperanza, nunca pierdan la fe. Si usted tiene a alguien desaparecido, a alguien que tiene mucho tiempo sin verlo, los milagros existen. Es una realidad. Y mira, ahí lo vemos con Víctor, nuestro gran amigo Víctor, el Macario, que se enoja porque le digo Macario, pero se llama Víctor. De allá de las 5 de mayo, qué bendición, después de 40 años sin saber de su mamá, que su mamá lo hacía pues ya muerto, ¿no? Y saber encontrarlo vivo y poderse dar ese abrazo que tanto anhelaban, de verdad, qué bendición tan grande.
2: Ay, no, qué emoción,
1: qué emoción.
2: Emoción.
1: Qué bonito es lo bonito.
2: Qué bonito.
1: Sandriux, pues ya me tengo que ir, corazón, no me quisiera ir.
2: Malo, pues.
1: No me quisiera despedir, no quisiera colgarte la llamada, pero el número que usted marcó, pero ya me voy, porque ya llegó el compa Fili por acá, hombre.
2: Ok.
1: Bueno,
2: ¿Mande? ¿Otra canción?
1: A ver, ¿cuál quieres?
2: Una de los Sergio Vega, la que tú quieras, la que más te guste.
1: ¿La de Sergio Vega?
2: Sí.
1: Uy, todas.
2: Pero la que más. Oye, ¿sí cómo adivinaste con esa canción de Corazón de López? Me gusta mucho, mi es la preferida.
1: Porque yo dije, esta canción...
2: le va a romper más el corazón a la mujer.
1: Y dije yo, le pregunté a la madame,
2: Ay.
1: Y ya me dijo, esa canción, mi hermana, le gusta mucho a Sandrita, dijo. Y pues, por eso la puse.
2: Ah, bueno, gracias.
1: De nada.
2: Bye, bye, mi fe, que te vea muy bien.

0: Te levantaste tarde, te quedaste dormido, ¿qué pasó?
1: Qué bárbaro.
0: Qué bárbaro, ¿para qué te duermes, corazón?
1: No, está bien a gusto.
0: No, pues qué bárbaro.
1: No, ni modo.
0: Corazón. En la tarde regreso.
1: ¿A qué hora?
0: No llores por mí.
1: No,
0: a las 6 estoy de vuelta.
1: Hijo, ¿de cuándo estamos aquí?
0: ¿Pero a dónde vas a andar?
1: Vamos a andar en parranda.
0: Ah, caray. Pues me voy de parranda contigo.
1: ¿A qué vas? A mi modo.
0: Pepino.
1: Hey.
0: Pórtate bien, Pepino.
1: Y mañana.
0: Y mañana, será mañana o pasado.
1: Bueno, mañana
0: descansamos, corazón, hasta el día lunes.
1: ¿Ya no los lunes descansa?
0: No, ya nos cambiaron el descanso.
1: ¿Y qué pasa? ¿La ya soñaste lunes este lunes?
0: Mira, me soñaste.
1: ¿La ya soñado?
0: Efectivamente.
1: Ah, bien, hasta lunes, entonces.
0: Hasta lunes, corazón, vamos a estar por acá.
1: Ándale, pues.
0: Ay, cuídate ay, mucho, ay. Pepino.
1: Ah, igualmente.
0: Oye, Pepino, ¿ya lavaste la ropa?
1: ¿Eh?
0: ¿Ya lavaste la ropa?
1: Apenas voy a desayunar para empezar a lavar.
0: Ah, bueno. Cuídate mucho, corazón. Bonito día y provecho.
1: Ándale, pues gracias.
0: Adiós, Pepino.
1: Adiós.
0: Mira nomás el Pepino. Qué risueño el muchacho.
1: ¡Ey!
0: ¡Ey!
1: ¡Ey! Una canción de que vaya.
0: ¿A cuál, corazón?
1: Pues dámamela ahí.
0: ¿A cuál quieres?
1: Ilusión 98, ¿cómo?
0: ¿Ilusión 98?
1: ¿Eh?
0: Ah, caray, ¿esa canción de dónde la sacaste?
1: Ahorita la vas a escuchar.
0: ¿De banda Perla de Michoacán?
1: Con la que la hay.
0: ¿O Majestad La Brisa?
1: Con la banda Jerez.
0: ¿Con la banda Jerez? Oh. Ah, sí, mira, aquí está. Mira, bueno, pues aquí está, mira. De una vez, pues, mijito, para que desayune rico, delicioso.
1: ¿Dónde?
0: Y para que laves con mucha injundia la ropa, corazón.
1: Ándale, muchas gracias.
0: Ándale, cuídate, bye bye. Bueno, chicos, ya me voy. Adiós. Hasta la próxima. Hasta las 6. No es a la próxima, esto es a las 6. A las 6 nos escuchamos de nueva cuenta por acá en La Genial. Con permiso, bonita mañana para todos ustedes. ¡Ea, ea, Sopatele!

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1: Hombre, fascinantes, fascinantes temas musicales. Ellos son los Luceros de Río Verde. Ahí está, 40 cartas, ¿eh? Muy buen tema musical en esta mañana, en este sabadito lindo y querido sábado 27 de junio. Hoy, les digo, a ver, ¿es día de quién? Es día de Nuestra Señora del Perpetuo Socorro hoy. Santos Cirilo, día de Ladislao, apa nombrecito, ¿no? Pero bueno, de que los hay, los hay. Un saludote cordial a todo ese gran auditorio que integra esta frecuencia modulada desde Nogales, Sonora, la genial 105.1. Aquí estamos con lo mejor de lo mejor. Por acá tengo saludos a la gente de la Colonia Esperanza, que ya pidió sus temas musicales. Una mil disculpas ahí a la gente que me está solicitando temas musicales. Estoy programándolos, ¿eh? Nada más que ahorita va a llegar los minutos de complacencia para nuestro auditorio. Nos han solicitado música de Cornelio Reina, de Beto Zapata. Tengo apuntadito todo por acá, ¿eh? Por cierto, saludos al tremendo Mazapán. Hombre, el Mazapán, yo pensé que era el Pedrito, el artista, el Pedrito Cascas, allá por la finca San Miguel, la famosa finca San Miguel, hermosa finca. Un saludote cordial allá a nuestro amigo Pedro Galeana, ahí le enviamos un saludo. El Chapo Vale y su hijo, el tremendo Barbas, andan laborando arduamente por allá por la Colosio, y el tremendo Pascola, ni se diga, el Pascola anda con la máscara, pero bien puesta, dice que no se la quite. No, hombre, mejor que la traiga puesta, ¿ok? Ahí está el saludo para el Pascola, el Barbas y también el mero mero cabecilla de la banda constructora, el tremendo Chapo Vale. Bueno, buenos días. Diga usted, ¿cómo amaneció?
2: Muy bien, gracias usted.
1: Qué bueno, igual, oiga. Muy bien, amanecimos.
2: Qué bueno, gracias a Dios. Ya lo extrañábamos la radio.
1: No me diga, hombre, tanto así. Fíjese nomás, hombre, qué bueno, me da gusto que nuestro auditorio no nos olvide. Ya no. Teníamos algunos añitos no entrar al micrófono, pero aquí estamos.
2: Algunos añitos tenía.
1: Ya nos echamos algunos añitos, bueno, aquí andamos de repente, andamos como los cometas, ahí de repente aparecemos. ¿Cómo está usted? A ver, dígame, ¿en qué colonia nos habla?
2: De acá de Santa Cruz, Sonora, soy Doña Lupita.
1: Ah, Doña Lupita de Santa Cruz, hasta acá huele a tortillas y frijoles, hombre.
2: No le dio el aroma solito, casualidad.
1: Oiga, pues hasta acá él está llegando el aroma, oiga. No, le estará quemando el chorizo.
2: Quiero felicitar a un niño.
1: A ver, écheme para acá el nombre del niño, a ver.
2: Ángel.
1: A ver.
2: Francisco.
1: Ángel Francisco.
2: Inturbellín.
1: Perdón.
2: Inturbellín Olivas.
1: Inturbellín.
2: Ertobellín. Oliva.
1: Uh-huh.
2: 9 años cumple.
1: Bellín. Olivas, ¿no?
2: Sí.
1: Olivas. Hoy cumple 9 años el niño. Miren, más qué bonito está cantando ese pájaro ahí.
2: Mi chonte.
1: Es el chonte, ¿verdad?
2: Sí, el chonte.
1: Fíjese nomás, hombre. Yo pensé que el chonte ya había pasado a nueva vida. ¿Desde cuándo que no lo escuchaba el chonte ese? ¿De qué lo alimenta,
2: Mande, pues, de purina y manzana, peras.
1: Ándele. Fíjese que mi madre tenía chonte y lo alimentaba, bueno, cuando estaban más chiquitos, con pedacitos de maseca. ¿Cómo le gustaba el chiltepín?
2: Con chiltepín le gusta mucho a ese también.
1: Pues es el mero mole de ellos, ¿no?
2: Sí.
1: Fíjese nomás, cumple 9 años de toda la familia.
2: Sí, porque parte de toda su familia.
1: Allá en Santa Cruz, ¿no?
2: Acá en Santa Cruz.
1: Perfecto, Doña Lupita, pues ahí está su saludo. Ahorita le vamos a poner las mañanitas.
2: Dios, que me lo bendiga.
1: Igualmente, por allá un abrazo fuerte, Hasta luego. Doña Lupita se comunica desde Santa Cruz, Sonora, Hasta allá van los saludos a la gente bonita, hermosa, bien saludadora por allá de Santa Cruz. Allá saludos también al ejido Miguel Hidalgo. También por allá nos acompaña por San Lázaro, por allá por Mascareña, por allá enviamos nuestros saludos. Muy buenos días.
3: Señor Omar Filiberto Villescusa.
1: ¿Sabes? A sus órdenes estamos, diga usted.
3: Me da mucho gusto escucharlo en la radio, aunque sea esporádicamente, no siempre.
1: Pues no, pero ahí no los dejo, Aquí ando a unos cuantos pasos de la cabina.
3: ¿Está usted conectado a internet?
1: ¿Que si estoy conectado a internet?
3: Sí.
1: Pues fíjese que buena pregunta, fíjate lo que me estaba preguntando ahorita, si estoy en internet. Yo digo que sí. Hay una página que se llama www. No sé si tenga donde apuntar ahí, www.
3: No, no quiero apuntar.
1: Ah,
3: quiero
1: okay.
3: saber nada más, porque sí. si está conectado a internet,
1: sí.
3: quiero mandar un saludo.
1: Ah, pues claro que estamos conectados. Debe estar conectada el internet de la radio.
3: De la cabina, ¿verdad?
1: Sí.
3: Bueno, quiero mandar un saludo muy especial.
1: Muy bien.
3: Hoy en el cumpleaños de mi sobrino, Fernando.
1: Ajá.
3: López Rodríguez.
1: López Rodríguez.
3: Sí.
1: Hoy en su cumpleaños.
3: Hoy es su cumpleaños.
1: ¿Y en dónde nos escucha él, eh?
3: En Hawái.
1: Ándele, ándale. Anda con las hawaianas allá, oye.
3: Anda trabajando en una compañía que tienen de construcción. Su hermano y él, de ahí en San Diego.
1: Ajá.
3: Pero sale trabajo para Hawái.
1: Ándele, no hombre, pues haz de cuenta que anda de vacaciones y al mismo tiempo trabajando.
3: No, sí. ¿Eh?
1: Fíjese.
3: El 7 de junio cumplió año Francisco.
1: Ajá.
3: Y este día cumplió año su hermano.
1: Bueno,
3: allá y. Allá son, ahorita son las 11.
1: Ándele.
3: Allá son las 8, allá.
1: Por horario, ¿no? Por
3: sí,
1: el.
3: Son 3 horas.
1: Por el uso de horario, sí, efectivamente. Sí. Es otra región.
3: Es sí, muy lejos.
1: Sí,
3: muy
1: lejísimos.
3: Lejos. De Los Ángeles es muy lejos hacia allá.
1: Sí, sí, fíjese.
3: Para eso nada más le llamo, yo creo. Ahorita le va a hablar más tarde para decirle que
1: muy bien.
3: El saludo.
1: No, pues aquí le vamos a seguir mandándole el saludo. Uno debe de agarrar ahí.
3: Sí.
1: Con todo gusto aquí le vamos a enviar su saludote.
3: Y me da muchísimo gusto escucharlo.
1: Le agradezco.
3: Siempre lo escucho. Yo soy la señora que le pidió la dirección del rodeo.
1: Sí, ya recordé, oiga, ya recordé.
3: Fuimos y compramos baqueta ya para ganar una silla.
1: Sí, que va a la talabartería.
3: ¿Cómo me da de racita? ¿Que tiene malita su mamá?
1: Sí, tiene malita, pero ahí se está recuperando, lo que sabemos.
3: Ay, qué bueno, ojalá Dios quiera.
1: Sí, todo va a salir bien.
3: Primeramente, Dios, gusto en saludarlo.
1: Igualmente.
3: Buen día, gracias.
1: ¿Sí? Abrazo fuerte, gracias, bendiciones ahí a la familia. Gracias por comunicarse a la línea telefónica de Estéreo Genial. Fernando López Rodríguez, que anda laborando arduamente en una compañía constructora allá en Hawái. Allá en Hawái, fíjese nomás por internet. Ahí estamos en www.genigenial.com. Muchas gracias, muchas llamadas telefónicas. Rápidamente, volamos con más música. Volamos porque vámonos con el tremendo borrachito. Una buena cumbia de la bendición de Carbo Sonora. Así suena la genial.

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0: Ándale, pues ya dijo, pues. Ándale, ahí está, igual. Saludos a nuestro buen amigo Memo. Ya se comunicó Memo. Memo, el del sombrerón, ¿eh? Él labora de lunes a viernes arduamente por allá por el estacionamiento de el Seguro Social, ¿eh? Un saludote para él. Ahorita le tocaron, pues le tocó descanso, sábado, domingo, yo descanso, compa Fili. Se oían como platos así, como bajías, como que lo tenían y un sonido de latigazo. Como que lo estaban castigando. Y dice, no, aquí estoy descansando muy a gusto, agarrando sol aquí, como está muy duro el sol, dice. Pues me puse acá como los huicos, las cachoras, a agarrar un poco de sol. Resulta que se veía como que estaban lavando los platos, ¿no? Pero bueno, no nos vamos a meter en más detalle. A lo mejor el oído no es tan fino el que tengo, pero bueno, un saludote para él. Memo, allá en la Colosio, allá está laborando, allá está echándole todas las ganas del mundo, ¿eh? Muchas gracias. Ahí está el tema musical que acabas de escuchar en la voz de Rosendo Cantú. Rosendo Cantú, Aguanta Corazón, y esta canción que se llama también Aunque Te Dé Coraje. Ahí están los temas que están sonando en esta buena mañana. Muchas gracias a todo ese gran auditorio que está comunicándose. Y bueno, va el saludo hasta Hawái, el saludo para Ángel. A Ángel, perdón, es para Fernando. Fernando López Rodríguez, hoy está celebrando cumpleaños allá, nos escucha por Hawái a través de internet en www.genigenial.com. Muchas gracias, de veras, ¿eh? El señor Barbas y el Chapo Vale, que es el mero mero, anda meneando al Pascola, allá andan laborando por la Colosio. A Pedrito, el artista Cascas, allá anda por la finca San Miguel, escuchando la genial. Otro saludo para toda la gente de la colonia Esperanza, gente que se comunica acá en la colonia Buenos Aires, ¿eh? Ahí está muy contenta la gente disfrutando de esta programación musical. Buenos días.
1: Buenos días, Fili.
0: ¿Qué pasó, güey? ¿Cómo está usted?
1: Aquí es muy calorón y quédate, aquí me molesta con dos rolitas, si se puede.
0: ¿Con dos?
1: Que se llama El Corrido de Carlos y José.
0: El Corrido de Carlos.

0: Carlos y José.
1: Con los invasores.
0: Ajá.
1: Y la otra sería Carlos y José con una flor quise cortar.
0: A ver, una flor quise cortar.
1: Con eso nos vamos a ir para allá, Magdalena, muy frío
0: ahí. Ay, ay, ay. A ver, este es de Carlos y José, ¿verdad? La sí. Otra es de los invasores, el corrido dedicado a ellos.
1: Ándale, ándale.
0: Perfecto. ¿Y en dónde estás escuchando,
1: Acabo por la carretera, nos vamos para allá para arriba, pues.
0: Ándale, está bien, hombre, pues mucho cuidado por carretera, mi amigo.
1: No, le pongo la llenera, la limpieza para la cajuela, para que no haya antojos aquí en el camino.
0: No, hombre, de que va a haber antojos, pero pues ya, cuestión de cada quien, ¿no?
1: Allá abajo de una mujer sentado en una piedra, hombre. Uy, allá sí.
0: Sentado en una piedra, abajo de la piocha.
1: ¿Qué no?
0: Más no te cuento. Está bueno, mi amigo. Ahí lo voy a mandar, el tema musical, Ándale, saludos a la gente que se dirige, pues a cualquiera de los cuatro puntos cardinales que van por carretera, mucha precaución, de veras, utilice el cinturón de seguridad, tanto en carretera como también aquí en la ciudad, muy importante, por favor, obedezca los límites de velocidad, vaya con mucha precaución, de veras, maneje con precaución, no se convierta en una estadística más. A ver, una llamada nos llega, bueno...
2: ¿Qué pasa, Fili? Buenos días.
0: ¿Qué pasa? Buenos días, mi Cali.
2: Todo bien, ¿cómo andas?
0: Hombre, andamos bien. Es el hijo del Cali, ¿ya te pareces a la voz de tu papá?
2: Es el Junior.
0: El Junior, sí, hombre. De repente dije, ¿es el Cali o es el Junior? ¿Y qué onda, mi Junior?
2: Sí, hace rato que no te aparecía, ¿no?
0: Pues ni que fuera fantasma uno. Asústame, panteón. O sea, que andamos de vez en cuando. Ahí le vamos a entrar al quite.
2: Qué bueno, Fili, no, ánimo, y qué bueno que andas ahí.
0: Oh, muchas gracias, hombre. A ver, ¿y qué andas haciendo? ¿Qué has hecho?
2: No, pues la misma, chambear.
0: Sí, se escuchan ahí también platos,
2: Platos,
0: botellas, latigazos y más.
2: Latigazos.
0: Lo que no escucho son besos, es lo malo, hombre.
2: Ah, no, ese es el perro.
0: Está bien, mi Junior, hombre. ¿Y qué rola vas a pedir,
2: No, por favor, ahí la de una Ramón Ayala, Lamentos de un Pescador, por favor.
0: Lamentos de un Pescador. Fíjese que precisamente ahorita, mi Junior, me habían solicitado música de Cornelio y Ramón Ayala. Bueno, vamos a ir con dos temas musicales. Y ahorita, más adelantito, te pongo esa canción, Lamentos de un Pescador.
2: Perfecto.
0: ¿Te parece, mi Junior? Usted siga destapando botellas.
2: Aseguro que sí.
0: Ándale pues, mi amigazo. Un abrazo fuerte.
2: Igualmente.
0: Gracias. Saludos, al tremendo Junior. Ahí está, comunicándose desde Nogales, Arizona. Acá al otro lado, acá nos están acompañando. Muchas gracias. Hey, saludos también, cómo no. Un afectuoso saludo para mis suegros allá en Guatabampo, allá por el famoso o la famosa colonia o barrio La Unión. Un saludote a mi suegrita y también a mi suegrito. Allá están, aguantando el calor, pero de buen ánimo, como siempre. Les envío un fuerte abrazo, muchas bendiciones por allá, por Guatabampo. Luego nos vemos, más pronto que nunca, ahí vamos a andar, y me lo voy a traer amarrados para acá, para que conozcan un poco el ambiente por acá, por Nogales, por la región. Es otro ambiente muy distinto, ¿verdad? Pero bueno, un saludote a mis suegros, los quiero mucho, un abrazo fuerte por allá, también a la cuñada, no sé más, y también por allá al tremendo Choquito, y a una, ¿qué le digo? ¿Cómo le dicen? Le dicen el mango mágico, ¿cómo? No me acuerdo cómo le dicen, pero es una bolita de albóndiga, muy ojona, un saludote, Allá están escuchando en Guatabampo, por allá por La Unión, y a mi reina preciosa, ahí en la casa, disfrutando también de la programación, y así debe ser, ¿no? Ahí está, un saludote, los amo bastante. Ok, también por allá el tremendo, bueno, ahí está dormido el otro, el oso Junior. Allá estás dormido todavía, a lo mejor anda despierto. Y la osita también ahí nos están acompañando. ¡Vámonos con música! ¡Vámonos con temas musicales de Cornelio y Ramón! Esto se llama Mi Tesoro. Buen tema musical, ¿eh? Saludos, mi reina, mi esposa.

Muchas gracias. Muchas gracias. Qué honor, qué honor. La Sonora Santanera, mis hermanos.

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1: ¡Bailar todo el mundo, compadre! ¿Qué tenemos por ahí?
2: ¡Vámonos!
1: Toda la gente bonita, vamos.

0: Ahí está el famoso Pipiripao, la voz de los viejones de Linares, toda la cumbia en un solo lugar. 105.1 es la frecuencia que te prende. Vamos a ver, hay línea telefónica directa. Bueno, no alcancé a contestar, pero bueno, muchas gracias por estarse comunicando con nosotros. Tenemos más saludos pendientes. A ver, saludos al tremendo Memo, allá por la Colosio. Al señor Fernando López Rodríguez, hasta Hawái va el saludo, de parte de toda la familia. Hoy en su cumpleaños, Ángel Fernando dice, a ver, Ángel Fernando, el niño Ángel Fernando, Héctor Bellín Olivas, está celebrando cumpleaños número 9, allá en Santa Cruz de las Manzanas. Un saludo de toda la familia. El señor Barbas, el Chapo Vale, el Pascola, que siguen laborando por allá por la Colosio, acá en la colonia Esperanza, también me están acompañando. Gracias, de veras, no tengo palabras lo mucho que estoy agradecido con todo el auditorio por esos bonitos comentarios. Y de veras, aquí estamos a la orden. Bueno.
1: Ay, oiga, bueno, soy la Lupita, la con Esperanza.
2: ¿Qué pasó? A ver, Lupita,
1: ay,
2: hombre.
1: Del cielo, de tus zapatas.
2: No es tiene por tiene toda la razón usted, hombre, pero mire, ay, aquí va a salir, ya va a salir. Lo que pasa es que...
1: Es que estoy limpiando, estoy oyendo música a todo volumen.
2: Ande, pues, hombre. Ahí le vamos a poner ya a Beto Zapata. Ándele, claro que sí.
1: Uno, la genial.
2: Ándele, gracias.
1: Bye, gracias.
2: Ándele, sí, efectivamente. Sí le pido una disculpa ya al auditorio. Lo que pasa, pues son bastantes pedidos. Hay unas canciones que encuentro más rápido que otras. Y bueno, se me hace fácil inmediatamente complacer. Pero pues, ahí está ya en proceso la canción que es de Beto Zapata, que se llama Me Caíste del Cielo. Bueno, ahí vamos ahorita a programar este tema musical. Bueno, buenos días.
3: ¿Me puedo poner la canción del pelotero?
2: ¿El qué?
3: El pelotero, con los alameños.
2: El pelotero, los alameños.
3: Sí.
2: Los alameños de la sierra.
3: Aquí estamos hablando, todos hemos escuchado, viejo.
2: ¿Por dónde, hombre?
3: Acá de guardia, por lado de la colegio, para acá está en los lugares.
2: Ahora, pues por allá anda el guardia, todo lo que da, ¿no?
3: Afirma.
2: Pura vista de halcón. Ahora, pues, ahí está el saludo, ¿eh?
3: Ándale, gracias.
2: Ándale, saludos ahí al tremendo guardia de seguridad. Allá están escuchando la genial, gracias. Por ahí me pidieron el pelotero con los alameños. Ahorita la vamos a programar con todo gusto. Vámonos primeramente con Ramones, sí, son los Ramones de Nuevo León. Esto se llama El Cantador. Así suena la genial.

0: Son las 12. Es el momento para que con toda la sabiduría de tu corazón y la fuerza de tu pensamiento, en los próximos 30 segundos, deseemos juntos la paz y el amor a nuestro hogar, México.
1: Oh Señor Dios nuestro, estamos convencidos de que el instrumento más poderoso para lograr la paz es la oración. Y confiados en eso, te rogamos llenes de tu amor misericordioso los corazones de todos los mexicanos, para que unidos trabajemos para lograr la paz que solo tú nos puedes dar y que tanto necesitamos en nuestra vida. Señor, te pedimos por un mundo mejor para nosotros y nuestros hijos, trayendo la paz a nuestros hogares, a nuestra ciudad, a nuestro país.
0: El corazón de México eres tú.
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0: Ahí está esta buena canción, la voz de Tropicalísimo, Tropicalísimo Apache. Ya estamos un tiempo ausentes, pero ya estamos aquí a través de el 105.1, La Genial. Y bueno, pues hay que recordarles que en este sabadito lindo y querido, en este sábado 27 de junio, vamos a saludar a Nuestra Señora del Perpetuo Socorro, Día de Santos Cirilo. Felicidades, Cirilo, pásatela muy bien. Hoy, que es tromástico, los cumpleañeros que también están de alfombra roja y caravanas, ¿eh? Ángel, saludos para ti, que nos acompañas aquí en algún punto de Nogales. No me dijeron la ubicación, pero ahí está el saludo, simplemente el saludo para él. Saludos al cumpleañero Fernando López Rodríguez, hoy está celebrando cumpleaños desde Hawái. Allá nos están acompañando vía internet, www.genigenial.com. Bueno, La Genial.
1: Usted.
0: Buenas tardes, muy bien, aquí mire, aquí laborando, ¿cómo la ve?
1: Excelente, me da muchísimo gusto, lo escuché mandar saludos para allá, para mi pueblo precioso, Guatabampo.
0: Ah, sí, sí, sí, por allá, por Guatabampo, allá por el famoso barrio de La Unión.
1: Sí, sí, sí, lo escuché, dije, bueno, pues, ¿quién es? Yo soy de Guatabampo, vivo aquí en Río Tinto.
0: Ándele, fíjese nomás.
1: Dalí Luque, ¿y usted quién es, perdón?
0: Yo soy Filiberto Villascusa Salazar, a sus órdenes, el compa Fili.
1: Ah, el compa Fili.
0: Sí, mi esposa es de allá, de Guatabampo, ya de La Unión.
1: De La Unión, así ay, es. No, tiene
0: bonita. Allá están los suegritos escuchando ahorita ya.
1: Sí, le estaba diciendo a René Magallanes, oye, le digo, no sé quién es, de repente no se me aseguró a la voz de Rogelio, pero sí. Pues también es locutor y es de Guatabampo.
0: Ándele,
1: pues.
0: Sí.
1: Y René Magallanes, pues también es de Guatabampo.
0: No, pues hay muchos de Guatabampo, están tirándole a las estrellas allá.
1: Sí. Pues ya que mencionamos a René Magallanes, él pudiera complacerme con las Torres de Puebla.
0: Las Torres de
1: acá
0: Puebla.
1: El Chaparrón, sí.
0: Sí, cómo no, verás, déjeme buscar aquí las Torres de Puebla y con todo gusto complacemos. ¿Qué le parece?
1: Excelente.
0: Andile, pues.
1: En Río Rico con la familia.
0: Ahí en Río Rico, ahí está reunida la familia, ¿no?
1: ¿Mande?
0: Ahí está reunida la familia en Río Rico.
1: Aquí estamos ahorita, sí.
0: Ándele, ¿cómo está el calorcito ahí en Río Rico,
1: Suave, está corriendo bonito.
0: ¿Está tranquilo?
1: Sí, no, pero aquí siempre es tranquilo. Está corriendo bonito aire ahorita.
0: Ándale, eso es lo bonito, ¿no? Que se suelte el vientecito, que pues es muy agradable en tiempos de calor. Perfecto, sí. Pues le mando un fuerte abrazo y muchas bendiciones a usted,
1: Igualmente para usted y su familia. Esa la encargo con René Magallanes, las Torres de Puebla.
0: Las Torres de Puebla. Aquí la buscamos,
1: Gracias, muy amable.
0: Saludos. Gracias a usted, de veras. Amable auditorio que siempre permanece a través de nuestra frecuencia 105.1. Y pues se comunica a la línea telefónica 631-312-5555. Vámonos con música. Son las 12 de mediodía con 22 minutos. A ver qué les parece esto de Miguel y Miguel. Y se llaman Mis Quimeras.

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Ok, compadre, vamos a empezar otra melodía. Por ahí, para Miguelito La Chala, no ando por ahí, Miguelito La Chala, compadre. Estaba para traer el toril, ahorita vamos a complacer con esa melodía de los temas bonitos. De los temas que se bailan, compadre. Tema pasito doble, a ver si lo sabe bailar, viejón. Se llama Las Torres de Puebla, compadre. ¡Ánimo! ¡Lectos! Y dice...

0: Bueno, las famosas Torres de Puebla, la voz de los legios, un tema que nuestro auditorio nos ha solicitado, lo primero que encontré, lo primero que pongo rápidamente. Bueno, aquí estamos a través del 105.1 La Genial. Mandamos saludos a nuestro amigo El Cali, allá en Nogales, Arizona, ya nos están acompañando. Muchas gracias a todo buen comerciante, a toda la gente que está echándole ganas, que nos anda acompañando en el automóvil. Mucho cuidado, de veras, precaución al volante, maneje a velocidades moderadas, respetando señalamiento de tránsito. Importante, utiliza tu cinturón de seguridad. Si vas por carretera, maneja, por favor, a velocidades moderadas. No te vayas a convertir en una o parte de la estadística, esos números rojos que no queremos que aparezcas. Así que, por favor, bájale a la velocidad. Vamos a ver a quién tenemos en línea. Bueno, buenas tardes, diga usted.
1: Oiga, hablo para felicitar a mi nieto, se llama Eliel Santiago Alvarado.
0: A ver, vamos a apuntar aquí, permítame tantito para estarlo saludando durante el día. Elian
1: Santiago.
0: Elian Santiago.
1: Alvarado.
0: Santiago Alvarado. Hoy tiene nombre de futbolista, Elian Santiago.
1: Cumple 6 años.
0: Alvarado. Hoy en su cumpleaños número 6.
1: De parte de su tata Botas. Bota Chávez.
0: Espérame tantito, mi Bota Chávez, a ver, de su tata. Bota Chávez.
1: Sí.
0: Bota Chávez. No, nos escucha el niño,
1: Aquí en Romanza.
0: En Romanza.
1: Oiga, le gusta mucho la canción de la Lacrán Tumbando Cañas.
0: Ah, con la banda Macho, ¿no? No, con la banda Maguey.
1: Banda Maguey.
0: La de Ernesto Solano.
1: Andele.
0: Ok. El Alacrán. El Alacrán, yo pensé que me estabas pidiendo el Alacrán, que gran, el Alacrán. Son canciones. Míralo, míralo. Ahorita se lo vamos a poner al chiquitín ahí para que se divierta,
1: Ok, muchas gracias.
0: Ándale, gracias a usted por comunicarse. Es un placer enorme estarles atendiendo a través de la línea telefónica directa. Un saludote al niño que el día de hoy está celebrando sus 6 añitos, Elian Santiago Alvarado. Ya está cantando la canción, Hoy es morena, no te gustes si te vean, la lacrán tumbando caña. Ahorita la vamos a poner con todo gusto, de parte del tata Bota Chávez. Ahí está, Bota Chávez, perdón. Saludote, y vamos a ver cómo está el clima, qué presenta el clima el día de hoy. Híjole, de veras, mucho calor, ¿verdad? El sol en su máximo esplendor. Vamos a ver la temperatura que tenemos hasta el momento por acá, por la frontera. Cielo mayormente despejado, máxima será de 35 grados, vientos del sur oeste de 15 a 25 millas por hora, posibilidad de ráfagas de vientos más fuertes, de repente va a soltarse el viento. Ya por la noche, la temperatura mínima será de 20 grados Celsius. Cielo mayormente despejado ya por la noche, la mínima de 20. Y los vientos pues estarán cambiando de sur, suroeste, de 10 a 20 millas por hora. Se disminuirán llegando pues al hacer de 5 a 10 millas. O sea, tranquilo, va a estar tranquilona la noche. Pero eso sí, pues el calor no se va. El sol mucho menos. Estará brillando nuestro astro rey el día de hoy, durante todo el sábado. Domingo, mañana domingo, pues seguirán las temperaturas oscilando de las máximas de 35, mínimas de 19, 20. Para el lunes, el próximo lunes, estará soleado. Martes, soleado. Y luego entrando al mes de julio, si el de allá de arriba lo permite, el miércoles será 1 de julio y estará también soleado. Probables lluvias, pues muy probables hasta el martes 7 de julio. Ya a partir de ahí parece que se vienen las lluvias, pero bueno. El que tiene la última palabra, pues es el de arriba, ¿no? El rey de reyes es el que decide. Ahorita le puedo decir que no va a llover nada. Ya ve cómo es el clima aquí en la frontera. De repente que cae un chubasco. Bueno, pues vale más prevenir que lamentar, ¿no? Así que, señora, no le voy a decir que vaya a lavar ropa mañana temprano. Capaz de que caiga el chubasco, ¿no? Pero no hay posibilidad de lluvia durante este día, el día de mañana y lunes. Al parecer, así parece. Un saludote hasta el cielo, Lo recuerdo con cariño a nuestro buen amigo, quien fuera compañero de acá de Radio Geni, Pablo Lechuga. Un gran locutor, maestro del micrófono, sin duda. Y gran periodista, ¿no? Más en las policíacas, no, hombre, se lucía, ¿eh? Al parecer parece. Vamos a ver a quién tenemos en línea. Bueno.
2: Buenas tardes, Silvia, qué gusto escucharlo.
0: Ah, muchas gracias, le agradezco.
2: Yo lo estoy escuchando, qué bárbaro. Fíjese,
0: pues aquí andamos, oiga. Aquí andamos.
2: Bueno, oiga. Oiga, quiero que me felicite mucho a mi viejo y a su cumpleaños.
0: No me diga, a ver, hombre.
2: Al famoso Lorenzo Lusanía de Lugo.
0: Mire nomás, hombre, Lorenzo Lusanía.
2: De Lugo.
0: El marido más maltratado de toda la región, oiga.
2: El más mandilón de los gallos.
0: Lorenzo Lusanía. Oye, y es un animalón grandote, ¿no? Dije yo, no, este no lo domina nadie, no, hombre, resulta que...
2: Yo soy chaparrita y grandote, bien que lo dominé.
0: Imagínese, nombre. A ver, Lorenzo Lusanía, hoy celebra cumpleaños el viejón, ¿eh?
2: Así es, sí, fíjese.
0: De parte ahora de su esposa y toda la familia.
2: Sí, sí, ándele, ponga la canción para ti, mi amor.
0: ¿Y por dónde ando, oiga?
2: Aquí lo tengo por un lado.
0: Ah, con razón, ni chista.
2: Pues aquí lo tengo amarradito.
0: Eso es amor del buen, hombre.
2: Ándele,
0: ya ve. Ya ve que andan muchas ahí. Cuidado.
2: Ay, no.
0: Uy, no, ahorita hay que cuidarse.
2: Claro, ¿verdad?
0: No, hombre, olvídese, le llega a pasar una zulis por ahí.
2: Pobre de ella.
0: No.
2: No, cuando salemos derechito, firme, tiene que ir.
0: ¡Ya!
2: Que usted para otro lado.
0: No, hombre, pobrecito, Colti no va a estar. Perfecto. Bueno, Panchita Lugo, le mando un fuerte abrazo a usted también y que disfrute el cumpleaños de Lorenzo Lusanía.
2: Mucho gusto, y es que lo escuché, dije, ay, cómo sé que no oí al fin.
0: Pues mire, hombre, pues aquí andamos, ahí de repente bueno, vamos a aparecer. Mientras me lo permitan, aquí vamos a estar.
2: Dios te lo permite, así es, oiga. Qué bueno, me da mucho gusto. Y ponga la canción a mi viejo.
0: Claro que sí, aquí se la vamos a programar.
2: Ándale, pues muchas gracias, gusto en saludarlo.
0: Igualmente, Panchita, gracias, Ahí está Panchita Lugo comunicándose a nuestra línea telefónica directa. El saludo va para Lorenzo Lusanía, un saludote, señor Lorenzo Lusanía. Hoy en su cumpleaños, que la pases muy bien, recibas todas las bendiciones desde arriba y por supuesto que sigas celebrando más cumpleaños como esto al lado de tus seres queridos. ¡Felicidades! ¡Vámonos con música! ¡Vámonos con temas! ¡Vámonos con temas del Coyote Ángel Ledesma y su banda!

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0: Con esto estamos cerrando esta hora de 12 a 1 de la tarde con los picadientes. No, que los picadientes, son los pícaros de Sonora. Es que me acaban de solicitar temas de los picadientes. Bueno, más adelantito, porque ya traigo el espacio musical para cerrar con broche de oro. Viene algo en lo que estuvimos trabajando durante el día de ayer para traerles una buenísima programación de 1 a 2 de la tarde. Así que quédate en el 105.1, La Genial. Acabas de escuchar a los pícaros de Sonora, con temas musicales buenísimos. Así que en un momento más, regresamos, vamos a comerciales, estamos contigo.
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Ahí está esta buena canción. Esta es una buena cumbia. El alacrán tumbando caña. La voz de la banda Maguey, de Ernesto Solano. Y va el saludo para el niño que, pues, le gusta mucho esta canción, ¿no? Ahí está. Saludos con mucho gusto, Elian Santiago Alvarado. Hoy en su cumpleaños número 6, de parte de el Tata, Bota Chávez. Ahí está el saludo, Gracias por acompañarnos. Lorenzo Luzanía está de Alfombra Roja y Caravanas también el día de hoy. Felicidades en su cumpleaños. También saludamos al señor Ramón Martínez, acá por la Colonia de Buenos Aires. El corrido de Nogales me están solicitando. Bueno, a Luis Islava, hasta el cielo, Luis. Saludote, de parte de la esposa, quien siempre te lleva en el corazón. Bueno, ahí está este saludo. Saludos también por acá para Fernando López Rodríguez en su cumpleaños. Hasta Hawái va el saludo. Felicidades a todos los cumpleañeros, también por acá. A ver dónde está el niño. Ángel Francisco Héctor Bellín Olivas está celebrando 9 añitos, allá en Santa Cruz, allá en Santa Cruz de las Manzanas. Ahí están los saludos. Y aquí está un pedacito de las mañanitas a ti que estás celebrando tu cumpleaños, tu onomástico. ¡Felicidades!

Les dije que eran unas mañanitas cortitas. Hay nada más para recordar que hoy es el día de tu cumpleaños. Muchas felicidades, pásatela genial aquí en el 105.1. Por supuesto, en este día también de Santos Socorro, día de Cirilo, Ladislao también está celebrando su onomástico el día de hoy. Así que, pues vámonos con más música, vámonos con más temas musicales aquí en La Genial, La Buena. Sí, tenemos música del Chente, Vicente Fernández de

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Bueno, ahí está esta muy bonita melodía de Los Invasores de Nuevo León. Para ti, mi amor. 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La 1:00 p.m, 13:24. Es la hora correcta. El tiempo a tiempo aquí en nuestra frontera. Tengo saludos para la gente que está comunicándose por allá al Tianguis Canoas. Un saludo a la gente por ahí que anda laborando en Tianguis Canoas. Allá por la Colosio, por la Tecnológico también. Tianguis Tecnológico. Abrazo fuerte de veras para toda esa gente que está, pues, laborando de veras, ¿eh? Los que andan trabajando bajo el sol, ¡qué bárbaro! No, pues le pedimos que extreme precauciones, ¿no? La gente que labora bajo el sol, pues utilice la vestimenta adecuada, un buen sombrero, algo que lo cubra del sol, si se va a exponer muchas horas, ¿no? También, pues, manténgase hidratado, y no precisamente le estoy hablando de la Cheves, ¿no? Hay que mantenerse hidratado sanamente, el agüita, el agua es muy importante. Hay que consumir mucho el vital líquido en estas temporadas de calor, ¿no? Y recuerde también, muy importante, cuidar mucho a los niños, a los adultos mayores. Cuídese usted también de no acumular basura en el patio de su casa, ¿no? Los tenis al momento, los zapatos, bueno, el calzado que usted se va a poner a revisarlos, porque pues el animalito que anda muy peligroso y venenoso es el famoso alacrán, ¿no? Así que tenga mucho cuidado con este animal ponzoñoso, pues que le gusta los lugares húmedos, calurosos, le gusta meterse en la ropa, en el calzado. Cuando hay acumulamiento de basura, de objetos, mucha acumulación de basura, sobre todo en los patios, pues hay que tratar de mantener limpias las áreas para evitar, pues, que este animal, pues, haga de las suyas, ¿no? Tenga mucho cuidado con el alacrán. En caso de una picadura, pues ya sabe, inmediatamente trasladarlo, pues, al hospital más cercano, ¿no? Si es un niño, un adulto mayor que esté, pues, en peligro que sea picado por este animal, pues inmediatamente, ¿no? Lo que tiene que hacer es llevarlo al hospital más cercano. Vamos a ver. En este momento son las 13:00, 1:00 p.m. ya, 1:27. Por ahí me decían que si va a haber lluvias, no, hombre, ¿qué va a haber lluvias? Pues ojalá y hubiera lluvias, pero todo parece indicar que hasta el 9 de julio, unos 9, 10 días más, empiecen las lluvias, pero bueno, el de arriba es el que tiene la última palabra, ¿no? Vamos a seguir con más música. Aquí la genial, la 1:27. Aquí te presento el tema de Antonio Aguilar, Toda una vida.

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Ahí están estos buenos temas musicales, buenísimos temas musicales cuando son ya las 13 horas, 1 de la tarde con 41 minutos. Ahí está, se llama No Llores Más, la voz de los hermanos Vega. Bueno, continúa ahorita la dinastía Vega, los hermanos Vega Jr. que andan todavía en por ahí presentándose en algunos lugares de por allá de la Unión Americana. Están cosechando muchos éxitos y sigue la mata musical de la dinastía Vega, pues sigue despegando, ¿no? Sigue escuchándose en algunas estaciones de radio por allá de la Unión Americana, obviamente por acá también de nuestra República Mexicana. Bueno, ahí está el tema también, el corrido de los valientes de Sonora, también a cargo de los hermanos Vega. A ver, por acá tengo saludos para toda la gente que nos está acompañando, se está comunicando por allá de la colonia Virreyes, por allá van los saludos, acá la colonia 5 de Mayo, que también se está comunicando, gente por allá de la colonia El Manantial, se comunican de la colonia Kennedy, muchas gracias, de veras, ese gran auditorio que tiene la genial, también por allá por la Colosio, en el sector 2 y 3, están escuchando la genial hasta el tope. Seguimos adelante, más música aquí en la genial. Dos temas del grupo Laberinto. Esto se llama Venganza Divina.

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0: Ahí está el tema musical, nada más y nada menos que los 12 carnales al estilo ranchero. Y bueno, vamos a enviar nuestros saludos a toda la gente que labora por allá por las distintas rancherías de esta localidad que andan bajo el sol, ¿eh? Está duro el sol. Mi lobo, ¿cómo está el sol?
1: Machine.
0: Oye, ¿y el suelo qué ondas?
1: Ahí anda.
0: Abajo de un puente, yo creo, ¿no? Yo tanto sol. En la piocha. O se la anda fumando una de dos. Bueno, se van a quedar con el lobo Gabriel Vega. Viene Gabriel Vega con ustedes a través de la número 1, 105.1. Es la genial, que es la buena. Urgente, carácter de urgente. Este es un servicio social. Se necesitan donadores de sangre tipo A positivo o negativo, o positivo o también o negativo, para la señora María del Carmen Amaya Salomón, quien se encuentra pues en el Hospital del Seguro Social en la zona número 5. ¿Okay? Para más información puede comunicarse al 645-116-1943. Vuelvo a repetir el número: 645-116-1943, con Marta Ballesteros, que es su hija. Así que ojalá y nos ayude. Recuerde que donar sangre es donar vida. Así que es un servicio social de Estéreo Genial, siempre al servicio de la comunidad, ¿eh? Y bueno, todos esperando el partido, a ver si va a ser contra Ecuador. Pues hay ya más del 90% de que sea Ecuador quien toque en la fase de los 16avos, ¿eh? ¿Quién va a ganar? ¿Quién va a ganar, Lobo?
1: ¿De quién? ¿Quién?
0: México, Colombia, probablemente.
1: México, por supuesto.
0: México, México. Qué bueno que no hay esa frase que dice: ¿cuál es el enemigo de un mexicano? Pues el otro mexicano, dice, ¿no? En fin, está Sudáfrica ante Canadá, está Brasil ante Japón. Oye, los supercampeones, esa era la final, ¿no? Brasil contra Japón. Okay. Las caricaturas. Oye, Japón anda muy fuerte, ¿eh? Anda fuerte Japón. Alemania ante Paraguay, Francia ante Suecia, Argentina ante Cabo Verde. La pueden tener fáciles, ¿no? Dicen los argentinos, pero Cabo Verde pues ha sido pues una selección que está dando mucho de qué hablar, ¿no? Una selección donde el portero se ha convertido en el único, de veras, en este Mundial 2026. No sé qué es, trabajador de electricidad o así, ¿no? O sea, no son profesionales al 100%, pero mire, vaya que están logrando algo, pues, no esperado, ¿no? En lo que es el fútbol. Bueno, dicen por ahí los expertos, así es el fútbol. Así que nada está escrito. Países Bajos, el equipo holandés se va a enfrentar a Marruecos. En fin, vamos a ver. Sí, este día ya son decisivos, ¿no? A ver si va a tocar Ecuador. Hay juegos para este día. De hecho, ya acaban de acabar algunos juegos. Hay otro juego todavía pendiente más al rato. Y bueno, pues yo creo que ahí la información se la van a ir proporcionando los compañeros locutores aquí en Genial. Y si no, lo vas a escuchar por otro lado. Está en boca de todos el Mundial 2026. Con permiso, soy Omar Filiberto Villescusa Salazar. Pase un excelente fin de semana. Disfrútelo en compañía de los seres queridos, de los amigos, aunque tú quieras, pero pórtate bien, que nada te cuesta. Con permiso, pásela bien. Excelente sabadito para todos.

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15: Sonaron la 45. 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

16. Les saludamos a través del 105.1 Genial Estéreo en este fin de semana. Para toda la raza que nos está sintonizando, muchísimas gracias por toda la racita. Ahí sintonizando la que suena genial, Leito, acá escuchando. Perfecto, y ahora recibo los primeros mensajitos a través de las redes sociales, a través de de las redes sociales, otra vez de las llamadas. 631-312-5555. Así que ahí está con los nuevos horarios, porque ya entramos a partir de ya hasta las 6 de la tarde. Después llega Nayeli Muñán con más de la programación del 105.1 Genial Estéreo. Así que ahí le mandamos el saludito para toda la raza que está sintonizando ahorita en casita, a bordo de su automóvil, en el taxi, en el camión, donde quiera que estemos. Ahí les saludamos, pues ahora Fierro Flies, pues vamos a arrancar con excelente programación musical. Así que espero sus llamaditas y formar parte de este programa. Suena la genial 105.

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0: Señoras y señores, son los signos de marrón y los vistiendos, el tema de Coqueta. Son exactamente ya las 4 de la tarde con 27 minutos. Avanzamos rápidamente con más. Hoy saluditos a las personas que el día de hoy están celebrando su onomástico. Y aparecen en el calendario perpetuo. Socorro y Cirilo. Ahí está, pues, si usted conoce a alguien con ese nombre, le mandamos una felicitación especial el día de hoy. Será ya 27 de junio del 2026. Órale, pues ahí damos. Saludito de ahí para toda la raza en la Colosio, ¿eh? Ahí le mandamos el saludito para toda la raza que nos anda sintonizando para aquel sector. Ahí, saludos cordiales para ustedes, para toda la raza también acá por la Colonia Fondo Legal. Escuchando también, ahí por la 27 de agosto, y se manda saludito, Lobito. Escuchando la programación de una canción ahí que tengas, una cumbiecita de La Brisa, me están encargando. Con mucho gusto, ahorita le ponemos algo de La Brisa, cómo no, para seguir con más del ambiente musical en esta maravillosa tarde de sábado, ¿eh? Así que órale, pues vientecito, rico, sabrosito el clima para el día de hoy. Para mañana domingo se espera algo similar, así que hay que disfrutarlo machín, ¿eh? Ey, ¿cómo que no? Hay que disfrutar este fin de semana. Genial, buenas tardes.
1: Buenas tardes, compa Lugo.
0: ¡Olé! ¿Qué once? ¿Qué hay que hacer para merecer?
1: Pues nomás depende de ti.
0: ¡Epa! ¡Épale! Si trata, hay que poner las rojas, arre. Hay que poner las blancas, arre. Sobres, hay que poner la carne, ¿qué falta? ¿Qué falta?
1: No, ya falta nomás la carnita asada.
0: La pura carnita, ¿y qué hubo? ¿Le qué? La tortita, frijolitos, y ay, Diosito, ¿qué andas haciendo, no?
1: Una poiza, ¿no te gustaría una poiza también?
0: Una, pues también, ¿por qué no? Machine,
1: ¿por qué no?
0: Hay que entrarle machine, ¿qué no? Se trata de botanear, fíjate, fly. Y más de gorra, dijo el cholo. Y más si es de gorra.
1: No, y el compasolo yo no lo invito porque come mucho.
0: Y ya, hoy todo deja, te pide hasta para llevar el vato, ¿eh?
1: Tú, te lleva el lonche y come
0: como pavo. Ya te imaginarás, pues. Loco.
1: Upa, de león, no, pues no.
0: Viejo, ¿qué rola le pongo? Venga.
1: Esa de los 9 caballos, si se puede.
0: 9 caballos de laberinto, viejo. Ya dijo, perfecto. Ahí le va a escuchar.
1: No,
0: a todo volumen le va a subir, ¿no?
1: Apológico.
0: ¡Arre! ¡Fierro Fray, viejo! Ahí se la ponemos, viejo.
1: Ándale, rato.
0: Ándale, pues ahí estamos. ¡Sí! Vamos a más de la música, señores. El tema de 9 caballos de laberinto. Ahorita la vamos a poner, por supuesto, aquí la tenemos ya lista. Pero antes déjeme ir un pequeño corte comercial. Regresamos con más a través de la que suena 105. Corte, regreso.
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